0: es en esta forma como HRQL, Centro Radial Hondureño, llega al final de sus labores correspondientes a este día. 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
1: Las 9:02.

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Bien, señoras y señores, ¿qué tal? Buenos días, buenos días, buenos días, buenos días, buenos días. Placer enorme saludarles una vez más a través de la Centro en el Matinal Ranchero. Hoy lunes inicio de semana, hoy lunes inicio de labores, ¿verdad? Gracias por ya estar conectados con nosotros a esta hora de la mañana, 6:04 a.m. Javier García en estudio, dándole gracias a Dios en primer lugar, ¿verdad? Que nos permite, como siempre, la oportunidad de estar una vez más en el Matinal Ranchero a través de la Centro. También gracias a la gerencia ahí de Corpo Centro, ¿verdad? Por permitirnos estos espacios de estar con ustedes. Hasta las 7 de la mañana le voy a acompañar con lo mejor en música ranchera en el Matinal Ranchero. 2773-0111 en la línea para que usted se pueda comunicar con nosotros y pues reportarnos sintonía. Vamos a iniciar con buena música, a iniciar con buena música la programación de hoy lunes. Hoy es lunes 15, ¿verdad? Hoy es lunes 15 ya del mes de junio del año 2026. Hasta las 7 les acompaño con la variedad musical a través de la Centro.

6 de la mañana con 11 minutos, 6 de la mañana, 11 minutos, en el matinal ranchero a través de la Centro. Voy a saludar a los socios que son parte de el matinal ranchero, ¿verdad? El señor Wilson Omar Castillo Dubón allá en El Socorro. También saludos a la señora Victorina Díaz en El Socorro, también a la joven Fiorella Castillo Ramírez, ¿verdad? Que el día de ayer estuvo de cumpleaños, ¿verdad? La joven Fiorella Castillo Ramírez el día de ayer 14 estuvo de cumpleaños. Espero la haya pasado o la haya pasado de lo mejor, ¿verdad? Allá en El Socorro también. Gracias por formar parte del matinal ranchero. Al señor José Artemio Mejía allá en Agua Dulce, de parte ahí de su familia, le saludan a don José Artemio Mejía en Agua Dulce. Hoy pues se encuentra de cumpleaños María Luisa Pérez en Jesús de la Buena Esperanza. Hoy le haremos el programa especial a ella, ¿verdad? Hoy pues tenemos cumpleañero en el matinal ranchero allá en el barrio Jesús de la Buena Esperanza. También saludos a la señora Nelly Ismelda Dubón, también de parte ahí de su familia. Le desean lo mejor en esta mañana de hoy, lunes. Y también al señor Silverio Rodríguez en Laguneta, Mazaguara. Saludos a la gente en Laguneta, Mazaguara, ¿verdad? Que la pasen de lo mejor. Gracias a ellos, ¿verdad? Son parte del matinal ranchero. Yo también le invito a usted, ¿verdad? Le invito a usted, si usted quiere formar parte del matinal ranchero, lo que tiene que hacer es venir a oficinas de Corpo Centro, ¿verdad? En horario de oficina, suscribirse. Con tan solo 50 lempiras usted podrá pues suscribirse al matinal ranchero y pues formar parte del matinal ranchero. Aparte de eso, se le hará pues el programa especial, ¿verdad? La fecha de su cumpleaños se le estará saludando todos los días, ¿verdad? Y así usted pues formará parte del matinal ranchero. Así que ya lo sabe. 6 de la mañana con 13 minutos. 6 de la mañana, 13 minutos. Gracias por seguir con nosotros. Por acá tengo más música para seguir la mañana de hoy, lunes. El tema musical Soy Hondureño, Ángel Vázquez, 6 de la mañana con 13 minutos.

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Bien, señores, 6:21 a.m. 6:21 a.m. Saludos a don Mónico, saludos a don Mónico allá en el sector de... allá en el departamento de La Paz, ¿verdad? Por allá siempre pasa pendiente de la programación de la Centro, el matinal ranchero. Allá vamos a buscar ahí el tema musical de los Armadillos, ¿verdad? Gracias por estar con nosotros. 2773-0111. Quiero saludar a usted, ¿verdad? Que ya se prepara para emprender la faena diaria de hoy, lunes. A usted también, ¿verdad? Que va en su automóvil, usted que anda en su taxi. Usted, pues, ama de casa, ¿verdad? Que está preparando el cafecito. Usted que está preparando ahí el desayuno. Ah, rico el huevito con los frijolitos. Ahí, qué rico el desayuno. Así que, 6:22 a.m. Donde quiera que usted se encuentre, hasta donde llegue la señal de Centro Radial, su primera y gran señal, les agradecemos, ¿verdad? Gracias por esa marcada sintonía. Centro Radial, ¿verdad? Que este próximo 20, ¿verdad? Estará pues arribando a sus 61 años, ¿verdad? Corpo Centro y sus estaciones, tanto La Grupera como Censa, Radio Pinares, TV Centro, pues, ¿verdad? Estarán pues tirando la casa por la ventana, ¿verdad? Son 61 años. 61 años de estar surcando los aires, 61 años de estar llevando pues programación pues variada, ¿verdad? Para el deleite de usted, ¿verdad? Así que el próximo 20 pues Corpo Centro estará de aniversario. 6:23 a.m. Vamos con más música por acá. Tengo el tema musical del conjunto Michoacán, el tema musical El Corral de Piedras, 6:23 a.m.

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1: Bien, señores, ya 6 de la mañana 31 minutos. Por acá tengo ya el tema musical para complacer a mi buen amigo allá en el sector de La Paz, ¿verdad? El tema musical de Los Armadillos, complazco peticiones, 6 de la mañana con 31 minutos.

Bien, señores, 6 de la mañana con 33 minutos, ya complacíamos ahí a don, ahí complacíamos a mi buen amigo allá en el departamento de La Paz, ¿verdad? Saludos ahí para don Mónico, a don Mónico, saludos don Mónico, gracias por siempre reportar la sintonía a través de la Centro, su primera y gran señal. Quiero saludar a los socios que son o que forman parte de El Matinal Ranchero a esta hora de la mañana. Saludos al señor Wilson Omar Castillo Dubón. Saludos también a la señora Victorina Díaz, también allá en El Socorro. También a la joven Fiorella Castillo Ramírez, también allá en El Socorro. También saludos para, vamos a ver por acá, saludos para don José Artemio Mejía, ¿verdad? Don José Artemio Mejía, saludos a la señora María Luisa Pérez, que hoy está de cumpleaños. Hoy le haremos el programa especial a doña María Luisa Pérez en Jesús de la Buena Esperanza. También saludos a la señora Nelly Ismelda Dubón, allá en el sector del Socorro. También saludos al señor Silverio Rodríguez en Lagunetas Mazaguara, ¿verdad? Saludos a la gente en Lagunetas Mazaguara, ¿verdad? Que la pasen de lo mejor. Gracias por estar con nosotros. Más música hasta las 7 de la mañana.

Bien, señores, ya 6:43 a.m. Complacíamos a Don Pedro, ¿va? Saludos a Don Pedro por ahí. Ahí está disfrutando de la programación. Le complacíamos ahí Don Pedro y Nastrosa. ¿Qué tal, Don Pedro? Ya le complacimos ahí con su tema musical. 2773-0111 para que sigamos interactuando a través de la línea, ¿verdad? La línea telefónica para que sigamos programando lo mejor en música. Bueno, vamos a ya 6:45 a.m. ya, ¿verdad? Vamos a al programa especial entonces de los cumpleañeros de la cumpleañera del día de hoy para doña María Luisa Pérez allá en el sector del barrio Jesús de la Buena Esperanza. Por aquí vamos allá a empezar, ¿verdad? A comenzar con ya el especial de cumpleañeros para saludar, ¿verdad? A la cumpleañera de hoy, ¿verdad? Gracias a doña María. Le saludamos. Ya vamos a iniciar por acá con el programa especial para ella el día de hoy.

Bien, así que queremos saludar hoy con queremos saludar hoy a la señora María Luisa Pérez en Jesús de la Buena Esperanza, que hoy está de cumpleaños, hoy está de manteles cuadriculados, hoy está de pañalitos húmedos. Ahí de parte de toda su familia, ¿verdad? Hoy la están pues agasajando a doña María Luisa Pérez de parte de toda su familia, dice por acá, a sus hijos y familia, deseándole muchos éxitos y bendiciones en su día, ¿verdad? Que los pase lo mejor. Y que cumpla muchos años más de vida doña María Luisa Pérez, que coma mucho pastel, ¿verdad? Y que la consientan el día de hoy.

Bien, seguimos saludando a la cumpleañera de hoy del matinal ranchero, a la señora María Luisa Pérez. Hoy 15 de junio, hoy recuerda la fecha de su nacimiento, hoy está de cumpleaños, hoy está pues, hoy está tiernita, doña María Luisa Pérez. Le deseamos lo mejor desde Centro Radial, ¿verdad? El matinal ranchero, le deseamos lo mejor, que este día sea placentero para ella. Vamos con más música para doña María Luisa, que la pase lo mejor.

Bien, 6:52 a.m. Seguimos celebrándole a doña María Luisa. Doña María Luisa Pérez. Saludos, doña María Luisa Pérez, verdad, que la pase de lo mejor y que pues Dios le regale muchísimos años más de vida. Esos son nuestros mayores deseos.

Bien, ahí de parte de sus hijos, de parte de toda su familia, de parte de allí, ¿verdad? De sus seres queridos, de toda la familia, doña María Luisa Pérez. Hoy le desean lo mejor, hoy en la fecha de su cumpleaños. Despierta, mi bien, despierta. Así que saludos para doña María Luisa Pérez, ¿verdad? Que este día sea placentero para ella, ¿verdad? Y también saludos para todos los que hoy están de cumpleaños, ¿verdad? Les saludamos, gracias.

Bien, 6:56 6:56 Seguimos con el programa especial para doña María Luisa Pérez, que hoy pues está de cumpleaños. Hoy está pues tiernita, ¿verdad? Hoy está pues es la socia del matinal ranchero, ¿verdad? Hoy pues el programa especial para ella, para pues también, ¿verdad?, unirnos a las felicitaciones de doña María Luisa Pérez allá en el sector de Jesús de la Buena Esperanza, ¿verdad?, en el barrio Jesús de la Buena Esperanza. Por ella está escuchando la programación. Gracias, este programa es para usted, doña María Luisa Pérez.

Bien, señores, ya solamente nos falta un minuto y estamos ya en las 7 de la mañana. Pues ahí teníamos el programa especial para doña María Luisa Pérez, que hoy pues está de cumpleaños en el barrio Jesús de la Buena Esperanza. Así que ahí le teníamos el programa especial. Señores, nos vamos. Gracias por haber estado con nosotros. Javier García les dice, con permiso, que la pasen de lo mejor. Gracias a todos ustedes, ¿verdad?, que siempre pasan pendiente de la programación de la Centro, su primera y gran señal.

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1: Es correcto, la salud es la riqueza más grande de nosotros los seres humanos, pero desafortunadamente nosotros

0: nosotros no cuidamos nuestra salud. 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Estos grandes maestros de fama internacional se retiran del aire. Que Diosito me los bendiga y me los cubra bajo su manto sagrado hoy, mañana y siempre. Será hasta la próxima. Que Dios me los bendiga.
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Bien, ¿qué tal, amigos y amigas? Buenos días, buenos días, buenos días. Bienvenidos a la hora de los supergrupos. 9:07, 9:07 en la centro. Hasta las 10:00 a.m, la variedad musical, música grupera en la hora de los supergrupos a través de la centro. Hoy es lunes. Hoy es 15, ¿verdad? Hoy es 15 ya del mes de junio del año 2026. Comenzamos con buena música. Javier García en estudios de la centro, 27 73 01 11, línea totalmente habilitada.

Bien, señores, 9:11, 9:11, el tema musical Cuando Solo Seamos Dos, a cargo de Los Fugitivos. Así pues comenzamos el programa de hoy lunes, ¿verdad? Hoy lunes, la hora de los supergrupos. 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
1: Bien, ya 19 minutos pasan de las 9 de la mañana, 9:19. Quiero saludar a don Mónico. Saludos a don Mónico allá en el sector de La Paz, ¿verdad? Por allá siempre pasa activo don Mónico. Le saludamos también a la gente en Luquihue, allá en Luquihue, en Lloro, ¿verdad? Gracias por estar con nosotros. También usted aquí, pues, usted que está aquí, ¿verdad? En cualquier barrio de la ciudad de Siguatepeque, usted que anda ahí en su automóvil, usted que anda en su taxi, usted que está en el mercado, usted que está en la tienda, usted que está en la pulpería, a las amas de casa les saludamos, les deseamos una excelente mañana de hoy lunes, ¿verdad? Y también usted que nos escucha a través de la página en el internet, en cualquier parte del mundo, le agradecemos. Vámonos con más música. Los Temerarios nos cantan "Como quisiera volver". 9 de la mañana con 20 minutos, 9:20.

Bien, señores, 9:25, 9:25, el tema musical de Los Guardianes del Amor, ¿verdad? Gracias por seguir con nosotros. Vámonos con más música a esta hora. A esta hora de la mañana, por acá me solicitan el tema musical de Los Temerarios. Vámonos complaciendo. 9:26. 9:26, 27, 73, 01, 11. La línea para que usted me siga solicitando sus temas musicales.

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4: Bien, señores, ya 25 minutos, ya estamos en las 10 de la mañana, 25 para las 10 de la mañana en la Centro, su primera y gran señal, 2773-0111, hasta las 10 de la mañana con lo mejor en música grupera a través de La Hora de los Supergrupos.

Bien, 9:38, 9:38. 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Tu esfuerzo está seguro. 9:39. 9:39 en la Centro, en la hora de los supergrupos. El tema musical de Los Temerarios, Bella pero Mala, 21 minutos y estamos en las 10:00 a.m.

Bien, 9:43 de la mañana. Vámonos con más música. Con este tema musical complazco a mis amigos ahí en el sector de Palo Pintado. Ahí en Palo Pintado les saludamos. Gracias. Nos solicitan el tema musical de Los Caminantes. Vamos complaciendo.

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4: Bien, 9:51, 9:51. 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

Bien, solamente ya cuatro minutos y estamos ya en las 10 de la mañana. Finalizamos la hora de los supergrupos. Retornamos con Caravana Musical de Éxitos.

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0: Bien, 10 de la mañana con 5 minutos, 10 con 5 minutos en Caravana Musical de Éxito, variedad musical hasta las 11 de la mañana a través de la Centro 2773-0111, ¿verdad? Línea totalmente habilitada para que usted me la marque en este momento y con gusto, con placerle. Donde quiera que usted esté escuchando la programación a esta hora de la mañana, reciba nuestro saludo más cordial. Vámonos con más música, por acá tengo el tema musical, por acá vamos a ver, tenía por acá el tema musical el tema musical al otro lado del mar, va, saludos a todos por ahí de Proyecto 1, 10 de la mañana con 5 minutos.
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0: Bien, 10 de la mañana con 14 minutos, 10 de la mañana 14 minutos. 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Vamos a tener comunicación por acá. Buenos días.
1: Buenos días, le hablo de Zambrano.
0: Zambrano, ¿con quién tengo el gusto?
1: Con Santos Silva.
0: ¿Santos Silva?
1: Sí.
0: ¿Cómo está, doña Santos Silva?
1: No, todo bien, descansando.
0: Está ahí, escuchando la Centro.
1: Sí.
0: ¿Alguna cancioncita, doña Santos Silva?
1: Hola, María Elena.
0: María Elena, Los Caminantes.
1: Sí.
0: ¿Tienen saludos para alguien más?
1: Escuchamos.
0: ¿Todo el día?
1: Sí, todos los días.
0: Ah, ok, muchísimas gracias. ¿Tienen saludos para alguien más, doña María?
1: Para mis hermanos.
0: ¿Sus hermanos? ¿Cómo se llaman sus hermanos?
1: Alba, Roberto, Wilfredo y Jesús.
0: Hay saludos para sus hermanos, ¿verdad? Que la pasen de lo mejor.
1: Yo trabajo en un restaurante en la ruta 35 y los lunes me dan libre. Ah,
0: okay, entonces disfrute del Centro todo el día entonces.
1: Sí.
0: ¿Verdad? Okay, ya le voy a complacer, doña Santos Silva.
1: Voy a poderlo escucho.
0: Vaya, muchísimas gracias, doña Santos Silva, en el sector de Zambrano. Por allá está disfrutando de la programación del Centro, su primera y gran señal.

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Bien, 10 de la mañana con 26 minutos, 10 de la mañana 26 minutos en la Centro, su primera y gran señal. Ahí complacíamos a la gente allá en Zambrano, ¿verdad? Gracias por estar con nosotros, disfrutando como siempre de la programación de la Centro a esta hora de la mañana en Caravana Musical de Éxito. Vámonos con más música, el tema musical de Banda Ibanez, el tema musical Sopa de Frijoles, 10 de la mañana con 27 minutos.

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Bien, señores, 10:36 de la mañana, 10:36 de la mañana, ahí teníamos el tema musical de los plebes de Olancho, el tema musical complaciendo igual peticiones a toda nuestra gente, ¿verdad? Que siempre pues nos reporta sintonía, les agradecemos, gracias por estar con nosotros hasta las 11 de la mañana, hasta las 11 de la mañana la variedad musical. Mientras por acá tenemos, vamos a ver, tenemos en...

Con profundo dolor, despedimos a don Nilson Alberto Lazo, quien en vida fuera Nilson Alberto Lazo. La familia doliente expresa su más sentido agradecimiento a todos los familiares, amigos y personas solidarias que les acompañaron y brindaron su apoyo, muestras de cariño, oraciones y palabras de consuelo durante estos momentos de profundo dolor ante la partida de su ser querido. Su presencia y solidaridad han sido un gran consuelo para la familia, por lo que estaremos eternamente agradecidos. Descanse en paz, quien en vida fuera don Nilson Alberto Lazo, ¿verdad? Así que, con el permiso de la familia doliente, continuamos con más en La Centro, su primera y gran señal.

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1: Bien, señores, 18 minutos y estamos ya en las 11 de la mañana. 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

Bien, ya 10 de la mañana con 52 minutos, 10 de la mañana 52 minutos en la centro, su primera y gran señal, ¿verdad? Hasta las 11 les acompaño con la variedad musical. Quiero saludar a mi gente allá en el sector de, allá en Planes de María, ¿verdad? Eso es en Planes de María, no, fíjese que... Solo me dijeron en Planes de María, pero por acá ya tengo el tema musical de Toño Rosario. El tema musical se titula El Reloj, 10 de la mañana con 52 minutos.

Bien, señores, ya solamente nos separan cuatro minutos y estamos ya en las 11 de la mañana, señores. Gracias por haber estado conmigo. Mañana los invito, ¿verdad?, que estemos otra vez en Caravana Musical de Éxitos. Yo regreso a las 2 de la tarde, señores, con permiso, que la pasen de lo mejor.

0: gracias por su atención. Que tengan todos una feliz mañana.
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1: Muy buenos días. Sean bienvenidos a la emisión del informativo de las 11, correspondiente a este día, lunes 15 de junio del 2026. Como de costumbre, damos a conocer los titulares que presentan los diarios impresos del país. Lo iniciamos con Diario de la Prensa. Únicamente trae la siguiente titular: Legado imparable. En medio siglo, la maratón, la prensa Gatorade rompe el récord de más de 13.000 corredores latiendo unidos en el evento atlético más grande de Honduras. Los guatemaltecos vuelven a ser líderes. El Heraldo, por su parte, informa: años de alerta sin respuesta ponen represa en jaque. El Cajón opera con un sistema crítico y riesgo de apagones. Así operó la red en el quite de 300 kilos de cocaína en Corinto. Dos masacres en 48 horas deja 6 personas fallecidas. El Niño será intenso y se extenderá a 2027, advierte Copeco. Primer caso autónomo de sarampión asciende alarmas en salud. De autopostulantes saldrán las vacantes temporales del CNE. Entre 2.45 y 46 centavos bajan hoy los combustibles. Madre y su hijo mueren electrocutados en Colonia Mololoa. La Tribuna. Trump pide a Irán sellan el acuerdo. Se desbloquea el 20% del petróleo. Alerta por ola de fraudes. Saldo asciende las alertas sarampión. Es más contagioso que el COVID-19. Dengue hemorrágico cobra la vida de joven de 22 años en Olancho. Triple homicidio. Titulares de diario en La Tribuna esta mañana. Por su parte, tenemos también la información del país. El país trae la información: buques del mundo arranquen motores, que fluya el petróleo. Matan a 3 jóvenes en un taller y los vinculan a pleito entre maras. Hoy ingresa nueva onda tropical, piden prevención. Honduras y Guatemala, dice la información, bien, son los titulares más destacados que presentan los periódicos esta mañana y que les trasladamos a ustedes a través del informativo de las 11. En cuanto a nuestras informaciones y en detalle con estas y otras de carácter muy interesante, vamos a iniciarlo con el resumen policial de fin de semana. Un hombre con más de 500 envoltorios con droga fue detenido. Capturan hombre por asesinato y continúan los accidentes de tránsito de motociclistas. Estas y más informaciones en el siguiente resumen que nos brinda Denis Hernández.
2: Muy buenos días, oyentes y televidentes del informativo de las 11, hoy es 15 de junio. Un breve resumen de información de policía. Un arma de fuego, revólver, con 14 envoltorios de supuesta droga, ha sido detenida una persona y un segundo también por la misma actividad con hierba seca, los que fueron remitidos por tráfico de droga a las autoridades correspondientes. Y luego que departían en un centro, ha sido requerida una mujer por golpear a su compañera con una botella. La detenida es una mujer de 27 años, originaria de Siguatepeque y acusada del delito de lesiones. Y han han dado detención a un acusado de haber asesinado a un hombre en San José de Comayagua. La persona que falleció es José Santo Juárez, y por la Dirección Nacional de la Policía Preventiva ha sido requerida esta persona y puesta a la orden de los tribunales de justicia. Y continúa con buen acierto el curso de atención prehospitalaria en niveles de trauma, de acuerdo a los bomberos, donde participan 23 miembros de esta institución. Y se siguen presentando accidentes en la carretera, en la ruta Lenca, frente a la ferretería Lagos. Un vehículo embistió a un motociclista. Aquí resultó, o llevan la peor parte del motociclista, pero el mismo conductor decidió llevarlo a un centro asistencial. Y por otro lado, en las últimas horas, la Unidad Municipal Policial número 16 dio captura a un individuo con más de 500 envoltorios de droga y un vehículo decomisados acá en Siguatepeque. A esta persona requerida se le decomisaron 144 envoltorios de piedra de crack, 400 envoltorios de supuesta cocaína y 48 envoltorios de supuesta marihuana. Son más de 500 los envoltorios decomisados y esta persona ha sido puesta a la orden de los tribunales de justicia de conformidad al procedimiento. Y una orden que se emitió en el Parque Central para prohibir que permanezcan ahí personas vendedoras de sexo, ingerir bebidas alcohólicas y drogas. Se ha puesto un semejante rótulo, pero en la realidad continúa este hecho ahí en el parque, porque tampoco ponen seguridad por 24 horas. Y por otro lado, desafortunadamente, en Santa Cruz de Yojoa, un vehículo colisionó con una motocicleta y en la motocicleta iba los papás y un niño de apenas un año. Este niño perdió la vida en ese lamentable accidente, el niño de nombre Ian Castellanos, mientras sus padres fueron llevados por asistencia médica al hospital Mario Catarino Rivas, y el niño murió en el lugar. Este fin de semana se intensificaron los operativos en la responsabilidad de la UMEP 16, con sendos operativos acá en Siguatepeque y Taula B, entre otros, y atendiendo llamadas por personas que escandalizan en estado de ebriedad, y máxime cuando en Siguatepeque hay bastante venta de bebidas alcohólicas. Esto es lo más importante de fin de semana, aquí en este reporte en el informativo de las 11.
1: En informaciones de carácter nacional, el presidente Afura viaja hacia Europa, según información procedente de la capital. La canciller Mireya Argüello anunció que este lunes el presidente Henry Afura inicia un viaje oficial a Europa, donde desarrollará una agenda de alto nivel orientada a fortalecer la cooperación internacional, ampliar aspectos de diálogo y promover oportunidades de desarrollo para Honduras. En Berlín, el mandatario participará en el Foro de Movilidad Climática, un espacio que reúne a gobiernos, organismos internacionales, expertos, sociedad civil y comunidades afectadas para abordar los impactos humanos del cambio climático. Según la Cancillería, para Honduras, esta agenda es prioritaria debido a su alta vulnerabilidad ante huracanes, inundaciones, sequías y otros fenómenos naturales. El gobierno busca impulsar una cooperación más efectiva en áreas como adaptación climática, prevención de desastres, gestión del riesgo, infraestructura resiliente y protección de comunidades vulnerables. Como parte de la gira, el presidente también sostendrá reuniones con representantes del sector empresarial en Alemania, incluyendo la Cámara Alemana de Industria y Comercio, una de las instituciones más importantes del sistema económico alemán, que agrupa a millones de empresas y coordina una amplia red de cámaras en ese país. En estos encuentros se presentará a Honduras como un socio estratégico en materia de comercio, inversión, innovación, formación, talento y generación de empleo, con el objetivo de atraer capital y fortalecer la relación con sectores productivos europeos. La agenda incluye además una visita oficial a Kiev, capital de Ucrania, donde el presidente hondureño tiene previsto reunirse con el mandatario Volodymyr Zelensky. En ese marco, Honduras reafirma su política exterior basada en el derecho internacional, la soberanía de los estados y la solución pacífica de controversias. Y en otras informaciones, ya de carácter, si se quiere, económico y energético, el gerente de la Empresa Nacional de Energía Eléctrica, Guillermo Peña Pantin, informó esta mañana que la reforma del subsector eléctrico en Honduras ha sido socializada y se encuentra en una etapa avanzada dentro del proceso legislativo en el Congreso Nacional. Peña Pantin señaló que el siguiente paso es que el legislativo analice y debata la iniciativa en el Pleno con el objetivo de avanzar hacia una fase operativa que permita fortalecer el sistema eléctrico nacional. El funcionario explicó que la reforma busca abrir las válvulas de inversión en áreas claves como generación, transmisión y distribución de energía con el fin de mejorar la eficiencia y estabilidad del servicio eléctrico en el país. Destacó que el proceso se ha desarrollado bajo principios de transparencia y reglas claras, lo que, según afirmó, permitirá generar mayor confianza para atraer inversión nacional e internacional. Peña Pantin reconoció que el sistema eléctrico enfrenta desafíos como apagones no programados y fallas recurrentes, las cuales atribuyó a problemas estructurales acumulados durante años, especialmente relacionados con la falta de confianza en el sector. En ese sentido, indicó que es necesario fortalecer la credibilidad del sistema para facilitar el acceso a financiamiento de organismos multilaterales y otras fuentes de inversión, incluyendo instituciones del Estado como la Secretaría de Finanzas, SEFIN, con el objetivo de evitar seguir utilizando recursos frescos solo para cubrir inversiones inmediatas y, en su lugar, estructurar mecanismos de financiamiento de largo plazo que permitan estabilizar el sistema, expresó el gerente del ENE. Finalmente, reiteró que el proceso de reforma busca sentar bases sólidas para modernizar el subsector eléctrico, garantizar un suministro más fiable y, desde luego, más barata para la población hondureña. Volviendo a la información local y del acontecer en el fin de semana, ahora tenemos al vocero del Cuerpo de Bomberos, Enrique Cortés. Nos informa de las actividades realizadas este pasado fin de semana.
3: El fin de semana fueron pocas las emergencias que se atendieron, sin embargo fueron bastante grandes las pocas que se atendieron, como ser el anoche se recibió el reporte de una persona que se encontraba atrapada en el amasijo de hierro entre un vehículo de carga pesada y un pino, el cual, pues, cuando conducía, lamentablemente impactó contra dicho pino en la carretera CA5, a altura de Aldea del Socorro. Se desplazaron unidades y personal especializado, así también se desplazó también un personal que se encontraba en un curso de atención prehospitalaria en trauma, que actualmente están recibiendo dicho curso acá en la ciudad. La persona, pues, luego de varias horas de trabajo, se logró salvar, bueno, en este caso se logró extraer con vida. Presentaba una fractura en su extremidad inferior izquierda, por lo cual fue empaquetado e inmovilizado para ser trasladado hacia lo que es el Hospital Santa Teresa de la ciudad de Comayagua. Y ahorita, pues, en horas de la mañana que se desplazó unidad y personal especializado también para poder realizar la recuperación del cuerpo sin vida de una persona que había sido reportada como desaparecida. Esta persona, pues, fue encontrada en un balneario ya sin vida, como mencionaba anteriormente, y fue entregado a las autoridades competentes y al Ministerio Público para realizar el levantamiento correspondiente de dicho cuerpo, ¿verdad?
4: ¿Atención en accidente de tránsito, Cortés?
3: En este caso, durante el fin de semana atendimos solamente servicios locales, servicios de ambulancia locales de personas que presentaban diferentes problemas de salud, ¿verdad? Accidentes vehiculares, pues al menos nosotros no recibimos, salvo el accidente que ya le mencionaba anteriormente, que fue a la altura de Aldea del Socorro.
4: Por supuesto, siempre se mantienen aprestos a las incidencias o cualquier llamado producto de las fuertes lluvias que han caído sobre Siguatepec.
3: En este caso, pues nos encontramos preparados. Durante las tormentas del fin de semana no recibimos reportes sobre alguna, ya sea árbol caído o alguna vivienda afectada por dichas tormentas. Esperamos de que así se mantenga, siempre y cuando, ¿verdad?, se recomienda a las personas de que mantengan limpias sus cunetas, sus solares, en este caso, para poder evitar, en este caso, lo que está sucediendo en San Pedro Sula, ¿verdad?, las inundaciones que lamentablemente, pues, muchas personas han salido afectadas por dichas inundaciones. Igual, como cuerpo de bomberos también nos estamos preparando, como ya le mencionaba anteriormente, personas de diferentes regiones están recibiendo lo que es el curso de atención prehospitalaria en trauma, la segunda promoción acá en Siguatepec, en donde cordialmente ustedes están invitados este día viernes para poder formar parte de nuestra clausura, en donde también esperamos la compañía, en este caso, y la presencia del señor comandante general Marco Antonio Artica, ¿verdad?
4: ¿Cuántos participantes en esta actividad que realizan?
3: En total son 23 participantes de diferentes regiones, en donde de Siguatepeque pues hay un total de 6 personas de Siguatepeque. Esto va a ayudar para poder brindar un servicio especializado a la población, ¿verdad?
4: La función geográfica de Siguatepeque facilita que el cuerpo de bomberos sea seleccionado para hacer sede de estos cursos.
3: Por supuesto, y tomando en cuenta de que estamos, bueno, la CA5 cruza, es una, aparte de estar en un lugar céntrico, pues es un lugar donde bastante accidentes se suscita, y esto es para ese detalle, para que se brinde un servicio más profesional a la hora de atender pacientes y obviamente que la persona logre llegar con vida a los diferentes centros asistenciales, tomando en cuenta de que en Siguatepeque no tenemos hospitales públicos y la mayoría de accidentes graves son trasladados hacia el Hospital Santa Teresa de la ciudad de Comayagua.
1: Once, 17 minutos. Volvemos después de estos mensajes.
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5: Seguimos con nuestras informaciones. La DAET, con más de 200 policías, refuerzan la seguridad en la capital de la República. La Policía Nacional de Honduras ejecuta operativos de seguridad en distintos puntos de Tegucigalpa y Comayagüela con el objetivo de fortalecer la protección de usuarios y conductores de transporte público, así como prevenir delitos relacionados con, con la extorsión y otras actividades criminales. Así lo informó el jefe de operaciones de la División Antiextorsión y Asociaciones Terroristas DAET, Cristian Nolasco, quien detalló que los despliegues se realizan en terminales de buses, puntos de taxis y rutas de transporte urbano, donde agentes policiales brindan acompañamiento para garantizar la tranquilidad de la población. Según explicó, en estas acciones participan más de 200 elementos de diferentes dependencias de la Policía Nacional, entre ellas la Dirección Policial de Investigaciones DPI, la Dirección Nacional de Prevención y Seguridad Comunitaria, la Dirección Nacional de Servicios Policiales Fronterizos y unidades de Fuerzas Especiales. Estamos en diferentes puntos de buses y taxis para brindar seguridad. También realizamos acompañamiento en unidades de transporte para que los ciudadanos puedan movilizarse con mayor confianza, dijo Nolasco. Y en otro tema totalmente diferente, jóvenes pueden acceder, según información, a becas internacionales mediante plataforma especial. Acceder a una beca internacional puede representar un cambio significativo en la vida académica y profesional de los estudiantes hondureños al brindar la posibilidad de cursar estudios en el extranjero, adquirir nuevas competencias y ampliar sus oportunidades laborales sin asumir los altos costos de una formación internacional. Actualmente, cientos de programas de becas ofrecidas por gobiernos, universidades y organismos de cooperación internacional están disponibles para los hondureños interesados en realizar estudios de posgrado, pregrado, especializaciones, intercambios académicos e investigaciones en diferentes países del mundo. Sin embargo, especialistas en orientación educativa señalan que uno de los principales desafíos sigue siendo el acceso a la información confiable y oportuna sobre las convocatorias disponibles. Ante esta necesidad, plataformas como Becas para Hondureños se ha convertido en una herramienta de consulta para estudiantes que buscan oportunidades de financiamiento académico internacional, de tal manera que deben buscar el contacto de Becas para Hondureños. Y siempre en educación, pero en este caso, educación ambiental, está trabajando en equipo de Panacán, en la zona de influencia del Parque Nacional Cerro Azul. Lo informa el licenciado en Biología, Andrés Reyes Barahona.
6: En el Parque Nacional Azul Meámbar no solamente se trabaja en aspectos de regulación, de mejorar los aspectos degradados, también se trabaja en educación ambiental. Sobre este tema, el licenciado en Biología, Andrés Reyes Barahona.
7: Sí, hemos estado trabajando con temas de educación ambiental para poder concientizar a los niños de las comunidades que están alrededor del parque. La idea es poder transmitir la información que nosotros generamos a nivel de investigación, transformarlo de una manera digerible para los niños y que luego ellos se apropien de esa información, se apropien de la importancia de vivir en un área protegida y cómo esta información luego se queda en sus cabezas y va cambiando ese chip generacional de destrucción de los bosques para buscar pues conservar esas áreas que tenemos en el parque, esas áreas que no solo son importantes por su biodiversidad, sino también por la generación de recursos, sobre todo lo importante que es la generación del recurso hídrico.
6: Por supuesto, estamos hablando de un proceso, porque no es a corto plazo el resultado.
7: Sí, pues como le mencionaba, son procesos generacionales que van cambiando pues esa postura con respecto a las nuevas generaciones. Un poquito complicado, ¿verdad?, trabajar a nivel de las personas que están mayores, pero la idea es poder fomentar esto a las nuevas generaciones e ir cambiando pues la idea de que la conservación no solo va ligado a los animales, a la biodiversidad que está en el sitio, sino también pues a la generación de recursos.
6: No hay duda que también hay una vinculación de un denominado trimonio, que son los padres de familia, que son los alumnos y son los padres de familia, y en ese caso a veces se hace también una formación general.
7: Sí, y de hecho pues también involucramos a los padres y, cómo no, también a los maestros de la zona, para que esta información también vaya ligado pues a esas personas que son los tutores que están arriba de los niños, para que también se quede en ellos.
6: A la par de la educación ambiental, obviamente que va el otro proceso.
7: Sí. Y también pues tratamos de hacer que la información, como le mencionaba, sea digerible y sea amigable. Nosotros trabajamos con nuestros libros de colorear, que es lo que le brindamos a los niños, que traen algunas de las especies del parque, y que pues ellos con estas dinámicas poco a poco van integrando esa información, además de que llevamos otros contenidos, dinámicas, y hacemos que esa información sea, además de digerible, divertida, ¿verdad?
6: De la parte de la biología también a la protección animal.
7: Sí, el trabajo del biólogo pues no solo es la investigación, sino que abarca un sinfín de variables, ¿verdad? Y nosotros tratamos de hacer un trabajo íntegro, tomando en cuenta la parte de protección, la parte de conservación, y cómo no, también de una manera ordenada y regulada, el aprovechamiento de los recursos.
6: Hay algo básico que es el poder comprender, que se pueda tener la concepción de que los árboles, de que el bosque son los productores de agua.
7: Sí, es necesario poder explicar lo importante que es para la producción de agua, de oxígeno, captación de carbono, lo vital que es tener bosque y lo vital que es tener pues bosque que se regenera por sí mismo, y bosque también que es nativo, porque no es lo mismo tener ecosistemas o bosques en donde se integran plantas que no son propias del sitio con respecto a aquellos bosques que son heterogéneos, pero con especies que son nativas, y eso se ve mucho en la biodiversidad que podemos encontrar en la zona, que por eso es muy importante continuar con los procesos de monitoreo, y cómo se ve todo la calidad de la cadena alimenticia, porque es algo íntegro, la funcionalidad de los ecosistemas viene a partir de muchos factores y se integran en uno mismo.
6: Esta educación ambiental posiblemente no es a corto plazo, porque es todo un proceso que lleva a ese cambio de actitud de la población, empezando por los menores. En este reporte, en el informativo de las 11.
5: Hemos llegado ya a las 11 de la mañana con 31 minutos. Hacemos una nueva pausa para volver con más información.
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2: 11, 34 minutos. ¿Cómo estará el clima para este día? Tenemos el estado del tiempo con Jiré Esteves.
3: ¿Cómo están? Estamos iniciando una nueva semana. Feliz lunes, por supuesto. Siempre agradecerles por su fiel sintonía en este espacio informativo y llegó el momento de conocer las condiciones climáticas para este día. Esto desde nuestra estación meteorológica de Corpo Centro. Para este inicio de semana, las lluvias y la actividad eléctrica volverán a presentarse este lunes en gran parte de nuestro territorio nacional. Esto debido a la convergencia de viento que proviene desde el Mar Caribe y también que proviene desde el Océano Pacífico, que estará favoreciendo condiciones de lluvias y también de chubascos, estos de débiles y aislados. Les comento que estos serán de mayor intensidad en nuestro territorio nacional, con mayores acumulados en la zona sur de nuestro país, también en el sur occidental y también en algunas zonas del centro de nuestro territorio hondureño. Esto durante la tarde y noche. Los departamentos de Valle, Choluteca e Intibucá podrían registrarse entre 20 y 30 milímetros de lluvia. Mientras que en El Paraíso, en Ocotepeque, en Lempira, en Francisco Morazán, en La Paz y también en Cortés estarán acumulados entre 10 y 15 milímetros. En cuanto a las temperaturas, el ambiente se mantendrá cálido durante horas de la mañana y también en horas de la tarde, con máximas que pueden oscilar entre 31 y 37 grados centígrados. Los departamentos de Valle y Choluteca continuarán siendo los más calurosos en esta temporada para este inicio de semana, mientras que en el resto de nuestro territorio nacional predominan condiciones cálidas, pero esto combinado con lluvias aisladas y posibles tormentas eléctricas. Esto en horas de la tarde y noche. Para Siguatepeque hoy tendremos un clima templado, pero al mismo tiempo caluroso. Nuestra máxima será de 29 y tendremos una temperatura mínima de 20 y siempre no descartamos la probabilidad de lluvia, ya que tenemos un 60%. Para el día de mañana, su máxima será de 28 y tendremos una temperatura mínima de 19. Y trasladándonos a Comayagua, este lunes tendremos una máxima de 30 y una temperatura mínima de 21. Para el día de mañana, su máxima será de 29 y tendremos una mínima que se mantiene en 21. Sin embargo, tenemos probabilidad de lluvia en horas de la tarde y noche del 50%. Y para los municipios aledaños a Siguatepeque, su máxima será de 29, su mínima de 18, donde predominan los cielos parcialmente soleados. Y para las principales ciudades de nuestro país, también predominan los cielos parcialmente soleados. Sin embargo, tendremos cielo parcialmente nublado ya en horas de la tarde y probabilidad de lluvia en horas de la noche. Su máxima será de 36 y su mínima de 19. También es importante informarles que este día el sol se ocultará a las 6 y 21 pm. Su salida para el día de mañana será a las 5 y 22 am. Para este lunes tendremos una fase lunar en cuarto creciente. Hasta aquí con las condiciones del clima. Que sigan teniendo un excelente día y quédense porque hay mucho más aquí en TV Centro.
2: Bien, pasemos ahora a una noticia, si se quiere, positiva de carácter internacional. En las últimas horas ha circulado el anuncio de que ha habido acuerdo entre Irán y Estados Unidos para el cese del conflicto bélico entre estas naciones. Sin embargo, países europeos y árabes han reaccionado con optimismo sobre este importante avance alcanzado en las negociaciones entre Estados Unidos e Irán y alentar un acuerdo que es rechazado por varios sectores políticos de Israel. Mis más cálidas felicitaciones a Estados Unidos e Irán por haber encabezado un acuerdo de paz que contempla un alto al fuego inmediato y permanente, la reapertura del Estrecho de Hormuz y un marco para futuras negociaciones, señaló el secretario general de la ONU, Antonio Guterres, en un breve comunicado X. Desde Israel, de quien depende la firma, pues sus ataques en Líbano amenazan con dinamitar las negociaciones, el rechazo ha sido unánime. Además, el ministro de Defensa Israel Katz afirmó este lunes que el ejército israelí no tiene intención de retirarse de sus posiciones en el sur del Líbano. Asimismo, los líderes de la oposición, desde la izquierda hasta la extrema derecha, condenan el pacto por no haber estado en las negociaciones. El ministro de Seguridad Nacional, Itamar Ben-Gvir, afirmó que Israel no es una república bananera y que el pacto no lo vincula. De tal manera que ante esta situación hay un optimismo cauteloso de que este acuerdo entre Irán y Estados Unidos sea realmente definitivo. Pero a pesar de ello, el petróleo de Texas cae en más de 5% tras el acuerdo de paz. Según información procedente de Nueva York, el petróleo intermedio de Texas, por sus WTI, por sus siglas en inglés, cae este lunes un 5,30%, hasta $80.38 el barril, después de que Estados Unidos e Irán alcanzaron un acuerdo de paz para poner fin a la guerra y reabrir el Estrecho de Hormuz. A las 9 horas local, los contratos de futuros WTI para el mes de julio, el crudo de referencia en Estados Unidos restaban $4.50 respecto al cierre de la jornada anterior. El acuerdo de paz será rubricado oficialmente el viernes 19 de junio en Suiza, según anunciaron ambos países este fin de semana. El trato, del que se desconocen los detalles concretos, busca poner fin a la guerra iniciada el pasado 28 de febrero, cuando una ofensiva de Estados Unidos a Israel resultó en la muerte del líder supremo de la República Islámica, el ayatolá Ali Jamenei, en poder desde 1969. Bien, pasemos a otro tema a través del informativo de las 11. Y se habla de la visita del presidente del Congreso Nacional, Tomás Zambrano, a nuestra ciudad. Al ser abordado por Omar Valenzuela, nos habla sobre diferentes proyectos que se están gestionando, y uno de ellos es la pavimentación de la carretera entre Siguatepeque y Aguadulce. Además, habla sobre los diálogos para continuar la construcción del hospital de Siguatepeque.
4: Presidente, bienvenido a la zona central del país, una zona muy productora y que por supuesto requiere toda la atención de las autoridades.
5: Bueno, hoy venimos a visitar el Rosario con nuestro alcalde JJ, con nuestros compañeros diputados Adrián, Armando, Carlitos Mesa, Rolando Vargas y Juan Carlos Morales. Hemos venido aquí a Aguadulcita y nos vamos ahora para la cabecera del municipio. Hemos venido a hablar con la gente de la proyección e infraestructura y proyectos que vienen en nombre del gobierno de Papi a la Orden. Va a iniciar, porque ya se está la gestión del proyecto, lo que va a ser la pavimentación de Siguatepeque hacia Miámbar, y que beneficia este sector de las comunidades de El Rosario. También se aprobó en el Congreso un par de kilómetros para iniciar o continuar lo que es el proyecto de pavimentación de Comayagua al Rosario, y esto va a seguir este proceso por los próximos 4 años. E igual hablar con los productores, de que el tema para los productores, ya Papi tiene programado ahora en Postrera, ya anunció en primavera que ha estado con ciertos productores, y poder ampliar esos beneficios para Postrera, igual a los cafetaleros, temas sociales, hablando con la gente de la gestión y labor del gobierno de Papi a la orden y aprovechando nuestras visitas venimos a celebrar el Día de la Madre con los compañeros y también a darle un respaldo al Centro Educativo Básico de aquí de Agua Dulcita para la compra de computadoras que han estado solicitando y también vamos a dar otro apoyo y respaldo al instituto en el centro del Rosario. El Congreso trabajando, el Congreso con los compañeros escuchando a la gente, dándole respuesta y también trabajando complementariamente con el Poder Ejecutivo para responderle a Honduras.
4: Ahora, presidente, estos son hechos que se van a hacer pues realidad de esta carretera, como también se requiere la intervención de ustedes por el hospital de Arias.
5: Bueno, ya el presidente tiene la información, los viceministros ya visitaron lo que era la construcción, que es una construcción y edificio que se terminó en el gobierno nacionalista. A veces uno no entiende que empezaron a construir algunas nuevas instalaciones y no, si este solo era de equiparlo y medio de darle unos retoques, no entendemos por qué no quisieron habilitarlo. Hoy le toca al gobierno de Papi retomar este proyecto y poderlo poner en marcha, que funcione, que atienda a la gente, que le dé esa atención médica a todos los habitantes, no solo de Siguatepeque, sino de los vecinos municipios que acuden a Siguatepeque, al comercio, a médicos, a salud, y teniendo lo que va a ser este hospital, pues sería de un repunte a favor de la salud de todos los habitantes de Siguatepeque y alrededores. Ya se está trabajando, los viceministros ya tienen más o menos los requerimientos que se necesita y hacer las gestiones para que en el gobierno de Papi la orden pueda funcionar.
6: Usted ha dicho algo, que los diputados no van a tocar dinero, pero sí se van a hacer los proyectos con el objetivo de no decir o dejar que ellos hablen de dinero que se pierde en el camino.
5: Bueno, mire, ya hemos hablado con los diputados y hemos entendido que la gestión es que le llegue a la gente, no es que no le llegaba antes, tal vez no se daba tanta información. Hoy, como se hacen entregas públicas y es auditada por el Tribunal de Cuentas mes a mes, porque tenemos al Tribunal de Cuentas auditando día con día la labor del Congreso, hoy esas ayudas van directo a escuelas, patronatos, juntas de agua, iglesias, alcaldías, ciudadanos también que a veces tienen necesidad de alguna operación, medicina, una emergencia, tantos problemas que tenemos, las ayudas del Congreso van directas a la gente, ya no sale un cheque a nombre de un diputado para las ayudas sociales, hoy las ayudas le están llegando de manera directa a los ciudadanos y a los sectores organizados del pueblo hondureño, mayor transparencia y también el recurso se está invirtiendo bien, que es en las necesidades de la gente.
4: Ahora, presidente, esta semana estuvo también con otro presidente pues, del Poder del Estado y sobre todo una muy buena noticia, respetar esa carrera judicial.
5: Bueno, estuvimos recibiendo con el presidente Wagner Vallecillo, la iniciativa se llama Ley del Consejo de la Judicatura y la Carrera Judicial, que es para potenciar la carrera, la independencia de los jueces, la inamovilidad de los cargos, la inviolabilidad de sus fallos y sentencias, la no intromisión también de temas políticos pues, sobre la función jurisdiccional, el tema de ascensos, de escoger a las personas con la idoneidad personal, a las mejores personas, para que entendamos, y respetar eso es el fortalecimiento del Poder Judicial que estamos trabajando, acabamos de recibir la ley, esa ley nos puede llevar un par de meses, porque no es una ley que se puede aprobar de una semana a otra, se va a dialogar, se va a socializar y construir los consensos necesarios con todos los actores que intervienen en el tema justicia de Honduras.
7: Con los diputados presentes, don Tommy, ese mensaje de las comunidades, ellos quieren respuesta inmediata, pero entendemos que son procesos, porque la gente y las comunidades andan detrás de ellos, y es importante resaltar esto.
5: Mire, nosotros como gobierno, apoyando a Papi y Congreso, estamos en la responsabilidad de acompañarlo para darle respuesta al país. El presupuesto lo aprobamos casi en el mes de abril. Hoy el presupuesto ya empieza a funcionar, Papi está ordenando el gobierno y avanzando en esas respuestas y solicitudes que tenemos en las comunidades. Este proyecto va a tener una cara de respuesta social, una cara de mejora en la infraestructura y una cara de mejora en el sistema de salud y el sistema de educación, y sobre todo ya empezamos a tomar acciones y decisiones para buscar darle seguridad al pueblo hondureño y decirle a los delincuentes que el que esté atemorizando, el que esté atentando contra la seguridad de un hondureño, le va a caer todo el peso de la ley, porque en este gobierno de Papi, los operadores de justicia, policía, fuerzas armadas, fiscalía, no le tiene que temblar la mano para aplicar la ley contra estos delincuentes que grave daño le han causado al pueblo hondureño.
2: Yana, con 48 minutos, después de haber escuchado al presidente del Congreso Nacional, Vamos a la pausa, luego volvemos con más información.
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6: Continuamos brindándoles nuestras informaciones y volvemos a las novedades policiales. Ahora de la UMEP 16, con su portavoz, el oficial subinspector de policía Norman Velázquez, donde nos reporta de 3 personas fallecidas.
7: Bueno, como Policía Nacional, lamentablemente sí, se reportan estos 2 homicidios durante este fin de semana. Cabe mencionar que el primer homicidio se registró en el municipio de Rosario, donde una persona, pues producto de impactos de balas, ¿verdad?, por arma de fuego, pues a esta persona le quitaron la vida. De inmediato nosotros llegamos al lugar, los familiares se habían llevado el cuerpo, ¿verdad?, por lo cual pues la persona no pudo ser identificada. Pero sí, en este momento pues se ha estado realizando el levantamiento, ¿verdad?, en la vivienda de la persona. Esperamos poder dar el nombre exacto de esta persona y poder identificarlo para poder realizar las diferentes investigaciones, ya que esto sería principalmente producto de enemistades personales que le habrían quitado la vida a esta persona. Asimismo, ¿verdad?, se registró un segundo homicidio exactamente en el barrio San Juan de esta ciudad de Siguatepeque, donde pues 2 personas se encontraban departiendo, ingiriendo bebidas alcohólicas, y bueno, producto del calor de los tragos es que uno de ellos, ¿verdad?, cabe mencionar que ellos empezaron una discusión y uno de ellos agarró un objeto tipo romo, exactamente una piedra, con el cual pues empezó a golpear a la hora fallecido. Lastimosamente pues cuando ya nosotros llegamos al lugar, la persona se había dado la fuga, el sospechoso. Cabe mencionar que hemos estado dándole búsqueda, ¿verdad?, para poder lograr su detención. Pero a la víctima nosotros la trasladamos a una radiopatrulla para poder darle asistencia médica en el peaje. Cabe mencionar que cuando ya llegamos al peaje, pues lastimosamente él ya no tenía signos vitales, según lo que mencionaron los médicos. Esta persona ya ha sido reconocido mediante levantamiento como Luis Darío Armando, de 46 años de edad, quien es originario de Guaymaca, Francisco Morazán, y actualmente reside en el barrio El Parnaso de esta ciudad de Siguatepeque. Cabe mencionar que en los 2 casos estamos realizando las diferentes investigaciones, ¿verdad?, las diferentes diligencias investigativas, y este segundo caso del cual le mencioné, pues las investigaciones están mucho más avanzadas. Esperamos dar con la pronta captura de sospechoso. Y sobre el caso de Rosario, pues las investigaciones avanzan en un 50%.
8: ¿En el caso de esta persona que ha fallecido ahogada?
7: Sí, ahorita en las últimas horas, ¿verdad?, hemos recibido una denuncia donde aparentemente se encontró un cuerpo en el interior de una piscina, ¿verdad?

0: Exactamente, está ubicada, ¿verdad?, en el barrio San Luis de Aguas Calientes de Siguatepeque. Inmediato llegamos al lugar y sí, la información pues era verídica. Lastimosamente se encontró un cuerpo sin vida, sumergido en una piscina, y del cual pues hasta el momento se ha reconocido como José Adán López López, de 18 años de edad, quien es originario de Intibucá y actualmente reside en la colonia Nueva Esperanza, ¿verdad? Aparentemente era un albañil, y del cual pues nosotros como Policía Nacional hasta el momento se identifica, ¿verdad?, como una persona fallecida producto de sumersión, pero cabe mencionar que vamos a investigar, ¿verdad?, bien cómo sucedieron las cosas para poder pues evitar confusiones en un futuro.
1: Muchos detenidos el pasado fin de semana.
0: Sí, una gran cantidad de personas detenidas por parte de la Policía Nacional, asimismo por la Dirección Antidrogas, ¿verdad? Ya que hemos estado trabajando fuertemente en el decomiso de esta droga, de sacarla de circulación en las últimas horas, ¿verdad? Por parte de agentes de NPA, pues se ha dado un fuerte golpe, ¿verdad?, a la venta y distribución de drogas, donde a un hombre pues lo hemos capturado, ¿verdad? Y le hemos decomisado más de 500 dosis de droga, exactamente 592 dosis de drogas entre cocaína, marihuana y supuesto crack, ¿verdad? Es por eso que esta droga ha sido valorada en aproximadamente 100.000 lempiras, ¿verdad? Y esta persona ya ha sido remitida por el delito de tráfico de drogas. Cabe mencionar que también se le decomisó el vehículo porque pues en este es el que él utilizaba para poder hacer la venta y distribución de esta misma droga. Y bueno, las investigaciones van a continuar, ya que hemos estado realizando otras acciones contra el tráfico de droga, porque la DPI también ha capturado a otra persona en poder de 3 libras de hierba seca, supuesta marihuana. Vamos a continuar esta operatividad durante toda la semana y siempre esperamos la colaboración de la ciudadanía denunciando cualquier acto sospechoso, principalmente en este momento que ya pues estamos diferentes instituciones, ¿verdad?, recibiendo el 14.º pago mes.
2: También Gerson Zavala nos está reportando de una mujer sin vida que fue encontrada en una humilde caseta en el sector del Lago de Yohoa. Este es el reporte.
3: A la zona central del país de informarse de lo que acontece en este sector del departamento de Comayagua. La noticia se genera desde el sector del lago de Yohoa, en una humilde caseta. Apareció una persona muerta. Se informa que pues pudiese ser que le quitaron la vida allí exactamente donde estaba sentada, o fue que desde algún vehículo la lanzaron hacia donde está sin vida. Las autoridades correspondientes llegaron al lugar para acordonar la escena y los diferentes medios de comunicación para dar cobertura a lo que está pasando. No dan residencia de quién puede ser esta mujer. Son las investigaciones correspondientes que se están llevando a cabo para dar un preliminar sobre esta noticia que se genera en el sector del lago de Yohoa. Consternación en la zona por esta ola de inseguridad que hay en el sector. Repetimos, no se tiene información de identidad de la persona sin vida, solo que apareció muerta, pudiese haber sido anoche o en la madrugada. Lo que sí sabemos que cuando se aproximaron vecinos y las autoridades al lugar, ya no contaba con signos vitales. Amigos oyentes y televidentes, mantenerles informados es mi preocupación. Yo soy Gerson Zavala, quien desde la Casa del Tigre les digo, buen día Siguatepeque, buen día Honduras.
2: Y en el Campeonato Mundial de Fútbol acaba de finalizar el encuentro entre España y Cabo Verde. A 0 goles. No pudo ganar una de las favoritas, como se considera España. Y la comisionada regional de derechos humanos, la abogada Xiomara Murillo, participa en un conversatorio sobre la libertad de expresión, los retos y desafíos que enfrenta la prensa. Lo habla la abogada repito, Xiomara Murillo, que es la comisionada regional de Derechos Humanos. Noticia con la cual finalizamos la emisión del informativo de las 11. Gracias por su atención. Invitados para mañana, siempre a la misma hora. Hasta entonces.
4: Importante conversatorio sobre la libertad de expresión, ¿verdad? Los retos y desafíos que enfrentan la prensa en el sector, en el ejercicio de su profesión, ¿verdad? Nosotros como institución nacional, pues brindamos algunos datos estadísticos de quejas que tenemos registradas tanto a nivel nacional como a nivel departamental, y en el rango del tiempo desde el año 2000 al presente año 2026 se han registrado a nivel departamental un total de 17 quejas, ¿verdad? Donde pues figuran como peticionario víctima los periodistas por diferentes razones, ¿verdad? Algunos amenazas a muerte, otros por acceso al derecho al trabajo, otros en el ejercicio de su profesión han recibido algún tipo de agresiones, entre otras.
5: Dependiendo de la denuncia del ciudadano, el procedimiento de investigación se realiza.
4: Así es, ¿verdad? Dependiendo la modalidad de violación que denuncia el ciudadano, pues es el procedimiento de investigación que se realiza. Y a las quejas pues se le generan diferentes tipos de cierre, ¿verdad? En su mayoría pues han sido cerradas por restitución del derecho. Evidentemente pues cuando son situaciones que definitivamente no es factible, como por ejemplo la pérdida de la vida de una persona, ¿verdad? ¿Cómo se le va a restituir ese derecho? El CONADE pues siempre está vigilante y está anuente a recepcionar por las diferentes quejas, tanto de oficio como a petición de parte de la ciudadanía en general, y obviamente para nosotros los medios de comunicación son sumamente importantes.
5: El derecho a la libertad de expresión está reconocido en la Constitución de la República.
4: Sí, es verdad, el derecho a la libertad de expresión está reconocido en nuestra Constitución de la República en el artículo 79, así como otros derechos de los cuales somos titulares, ¿verdad?, como hondureños y hondureñas.
5: Lo expresado por la comisionada regional de Derechos Humanos, la abogada Xiomara Murillo. Para TV Centro de Noticias, desde Comayagua, les informó Dayanara Macías.
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0: Buen provecho, 12:08 minutos, amigos. ¿Qué tal? Buenas tardes. Bienvenidos a disfrutar de Concierto en Marimba. Hasta la una. Buen provecho.
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Bien, señores, 2:41, 2:41, el peluquero a cargo de Aniceto Molina, a través de la Centro, su primera y gran señal en la variedad de discoteca popular de éxitos hasta las 4 de la tarde. Vámonos con más música. Por acá tengo el tema musical de Banda Blanca. El tema musical se titula Abuelito, amarra tu perro. 2773-0111, la línea para que usted se comunique con nosotros y nos reporte sintonía.

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0: Bien, señores, 2 de la tarde con 50 minutos, 2 de la tarde, 50 minutos en la Centro, su primera y gran señal en discoteca popular de éxitos, hasta las 16 horas 4 de la tarde. 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
1: Bien, señores, 2:52, 2:52. Vámonos con más música hasta las 4:00 p.m.

0: Bien, señores, ya 2 de la tarde con 57 minutos, 2 de la tarde 57 minutos. Gracias por seguir con nosotros a esta hora de la tarde de hoy. Hoy es lunes, va, lunes, ¿ah? ¿Eh? Hoy es lunes, fecha, hoy es 15 ya del mes de junio del año 2026. Gracias por seguir con nosotros. 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

Bien, señores, ya 15 horas, 3 de la tarde con 4 minutos, 15 horas de la tarde, o sea, 15 o 3 de la tarde con 4 minutos, va 3 de la tarde con 4 minutos en la centro, su primera y gran señal, ¿verdad? Quiero saludar a la gente allá en Luquihue, ¿verdad? Saludos a la gente en Luquihue, allá en el sector de Lloro, ¿verdad? Por allá están sintonizando la programación, les agradecemos. Gracias, ¿verdad? Ya les voy a buscar el tema musical ahí para complacerles a esta hora de la tarde. Mientras tanto, yo te invito a que vayamos a la Curazao. 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

0: Bien, señores, 3 de la tarde con 15 minutos. 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Vámonos a una breve pausa comercial. Luego retornamos con más aquí en Discoteca Popular de Éxitos.
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Bien, 2:24, 2:24 en la centro. Seguimos con más música hasta las 4:00 PM, discoteca popular de éxito.

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6: Bien, ya 3:32, 3:32. Continuamos con más música hasta las 4 de la tarde.
7: Llegamos a la disco Daddy Yankee.

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0: Bien, señores, ya solamente nos restan ya 4 minutos. Y estamos en las 4 de la tarde. Señores, gracias por haber estado con nosotros. Mañana volveremos, si Dios así lo permite. Javier García les dice buenas tardes, con permiso, y que sigan pasando una excelente tarde de hoy lunes 15 del mes de... Hoy lunes 15, ¿verdad? Que la sigan pasando de lo mejor. Con permiso, que Dios les bendiga.
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1: Gago, María.
2: ¿Qué fue?
1: Borrachito, María.

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1: 4, 5 minutos, amigos. ¿Qué tal? Buenas tardes. Bueno, pues vamos a complacer, disfrutar de la buena música del recuerdo. Gracias, 4, 5 minutos.

Bueno, muy bien, buenas tardes. 12, bueno, digo, son 9 minutos que pasan de las 4 de la tarde aquí en la Centro. Vamos a enviar un saludo para Pati. Buenas tardes, Pati.

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1: 4:14 minutos, amigos. 4 de la tarde, 14 minutos aquí en la Centro.

0: 422. Hola, buenas tardes.
1: ¿Qué tal está?
0: Todo bien, gracias al señor.
1: Aquí le saludamos de parte de Turismo Sostenible de la Universidad de Ciencias Forestales. Le queremos pedirle una canción.
0: Ajá, vamos a ver cuál es su canción.
1: ¿Cuál? Hacer el amor con otro.
0: Hacer el amor con otro. Con mucho gusto, yo le complazco.
1: Ok, gracias.
0: ¿Dónde está escuchando, me dice?
1: Ciguatepeque. Salud en la carrera, Turismo Sostenible.
0: ¿En Ciguatepeque? ¿Aquí en Cigua?
1: Sí, en Cigua.
0: ¿El saludo para quién, dice?
1: Para la carrera de Turismo Sostenible y la NICICEL.
0: Ah, bueno, un gusto saludarles, jóvenes. Gracias por la sintonía. Viene su canción.
1: Ok.
0: Bien, buenas tardes. Así que saludos para todos ustedes jóvenes que están en sintonía en esta hora de la tarde. Vamos a buscar la canción por acá para seguir complaciendo en la programación de hoy. Hoy día 14 de junio, día lunes. Y espero que la pasen bonito. Buenas tardes. Sí,

4 de la tarde, 26 minutos, amigos. Hacer el amor con otro, complaciendo a los chicos que recientemente se comunicaron conmigo. Un gusto saludarles, un abrazo.

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2: Muy buenas tardes, amables oyentes. Hoy, como todos los días, llegando a la intimidad de sus hogares con un programa nuevo, su programa Salud y Vida para Todos. El día de hoy hablaremos de los huesos, el día de hoy hablaremos del dolor. Ese es el tema principal del día de hoy. Hablaremos de enfermedades como artritis, osteoporosis, reumatismo y un sinnúmero más de enfermedades que provocan dolor. Puede ser muy difícil diferenciar el dolor óseo y el dolor muscular. Si este es su caso, si usted está padeciendo de un dolor fuerte en su cuerpo, en sus articulaciones, o un dolor muy fuerte en sus canillas, en sus rodillas o en sus caderas, este programa es para usted. Y damos inicio con el programa del día de hoy, su programa Salud y Vida para Todos, un programa dirigido por el doctor Frank Velázquez, que ya se encuentra atendiendo aquí en esta ciudad de Siguatepeque. El dolor óseo se debe a cualquier enfermedad de los huesos. Puede ser una infección ósea, puede ser artrosis, puede ser un reumatismo, puede ser un artritis crónico. Los dolores óseos se deben a que nuestros huesos ya no tienen cartílagos debido a una enfermedad como puede ser artrosis. Los dolores óseos pueden ser tan fuertes que pueden dejar a una persona inmovilizada, no los deja caminar. Empieza a depender de los demás, empieza a usar una silla de ruedas o simple y sencillamente se rehúsa a levantarse todos los días de su cama, ya que los dolores son tan fuertes, tanto en las rodillas, en las caderas, en los tobillos, en los hombros, todos estos lugares que les estoy mencionando, es donde podemos tener artrosis. El artrosis es una enfermedad que se conoce desde hace mucho tiempo y que ha sido muy difícil de tratar. Muchas personas toman la opción de operarse, de ponerse una prótesis de cadera o reemplazo de cadera, como le decimos, una prótesis de cadera o reemplazo de rodilla, o un sinnúmero de medicamentos que tenemos a la mano también hoy en día para poder tratar esta enfermedad. Muchas personas se quejan y me dicen: doctor, el problema del medicamento que me estoy tomando es que me hincha la cara. La mayoría de personas que están padeciendo de artrosis, el único medicamento que nosotros tenemos a la mano o que usted puede encontrar rápidamente son los esteroides. Los esteroides ayudan a bajar el dolor inmediatamente, o sea, rápido. No estamos hablando de segundos, estamos hablando de una hora, dos horas. Puede empezar a disminuir el dolor significativamente en nuestras extremidades, en nuestras caderas, rodillas, o donde esté presente el artrosis, pues el dolor puede ir disminuyendo con estos medicamentos. Esto no es la curación, no es una curación, esto es un alivio. Esto se conoce como: vamos a tomar este medicamento para que tengamos pues un poquito más de movilidad sin dolor. Pero si usted quiere curarse de artrosis, quiero decirle que es una carrera muy larga, es un camino muy difícil, ya que si usted es una persona de mucha edad, o sea, una persona de 60, 70 años, no es un candidato para hacerse un reemplazo de cadera. Y si es una persona muy joven, no es recomendable que usted se haga un reemplazo de cadera. Entonces, ¿qué podemos hacer? ¿Qué medicamento podemos recurrir? Estamos trayendo los mejores medicamentos. 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El artrosis es una enfermedad muy dura de tratar. Volviendo al tema de los esteroides, tienden a ser dañinos porque generan un síntoma que se conoce como síndrome de Gucci. Esto hace que nuestra piel de nuestra cara empiece a inflamarse y nos empezamos a ver abofetados, nos empezamos a ver cansados. Aquella persona que nos conoce de mucho tiempo, que está acostumbrado a vernos, tal vez no lo va a notar, pero aquellas personas que no nos miran y nos ven de esta manera nos va a decir: ¿por qué te miro el rostro hinchado? ¿Por qué tenés la cara inflamada? O tal vez usted se mira en su espejo y dice: me siento inflamado, no me siento bien. Esto se conoce como síndrome de Gucci y es un resultado, o podemos decir también un síntoma que lo provocan los esteroides, un efecto secundario a esta enfermedad, ya que nuestro cuerpo está hecho para defenderse. Nuestro cuerpo se acopla a los medicamentos. Nuestro cuerpo es tan inteligente que cuando nosotros estamos tomando y tomando y tomando el mismo medicamento, nuestro cuerpo empieza a crear defensas para contrarrestar esto. Y luego tengo muchos pacientes que me dicen: doctor, la pastilla que usted me dio me quitó el dolor inmediatamente, pero ahora me puedo tomar 2, 3 pastillas de estas mismas, pero ya no siento diferencia, siento que el dolor no se va, incluso lo siento aún más fuerte. Esto se debe a que ya su cuerpo se acostumbró al medicamento. 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Hacer que sus pasos sean más rápido, quitar ese dolor que no lo deja levantarse, ese dolor que lo mantiene en esa cama día y noche. 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Muchas personas me dicen: doctor, yo creo que tengo osteoporosis. Yo creo que estoy padeciendo de osteoporosis. La osteoporosis es otra enfermedad de los huesos. Muy, muy fácilmente se mira en personas que tienen arriba de los 50, 55 años, 60 años, son víctimas de osteoporosis. La osteoporosis tiene como significado osteo de hueso y porosis, poros, quiere decir que son poros, pequeños orificios en los huesos que causan la osteoporosis. Aquella persona que es víctima de esta enfermedad tiene que tener mucho cuidado, ya que con cualquier caída puede tener una fractura o incluso una quebradura de hueso. No es lo mismo una fractura a quebrarse un hueso. La fractura solamente es un doblón o una fisura en nuestro hueso, pero ya si hablamos de una quebradura, ahí sí es una quebradura completamente, como que nosotros agarremos una rama y la quebremos, ¡prah! Eso es una quebradura. Pero una fractura es como que agarremos la misma rama y medio la doblemos y no la quebramos de un todo, sino que solamente amenazamos con quebrarla. Esto se conoce como fractura. Hablo así, les explico así para que ustedes puedan entender con facilidad la enfermedad que pueden estar padeciendo. Y debido a esto, buscar atención médica con su médico de confianza o en las clínicas Salud y Vida. La osteoporosis es una enfermedad no de hoy, es una enfermedad que la mayoría de nosotros en algún momento de nuestra vida hemos escuchado a nuestros familiares longevos, a nuestros abuelos, nuestra abuela, nuestros tíos mayores, nos dicen: estoy padeciendo de osteoporosis, fui diagnosticado con osteoporosis. ¿Y qué es eso, abuelo? ¿Qué es eso? Eso es un dolor en las caderas, es un dolor en las rodillas. Muy parecido a la enfermedad que hablé anteriormente, muy parecida a la artrosis. ¿Qué debemos hacer nosotros? Buscar medicamentos. Buscar medicamentos para poder tratar esta enfermedad y que nuestros huesos no sigan desgastándose, no sigan dañándose, porque va a llegar un momento que en cualquier golpecito vamos a tener un dolor intenso y ya cuando llegamos a ese punto ya no hay reversa. Ya cuando el paciente llega a ese punto, ya lo que queda es una cama, es una silla de ruedas. Y si usted va por ese camino, lo invito a que busque atención médica, lo invito a que visite nuestras clínicas Salud y Vida, ya que estamos trayendo tratamientos directamente para la artrosis, osteoporosis. Como le decía, puede encontrar en nuestras clínicas Salud y Vida Artrosanil, medicamento muy bueno para artrosis, medicamentos muy buenos para osteoporosis. Como les decía, es muy difícil identificar si su dolor es en el hueso o es en el músculo. Por eso usted tiene que buscar atención médica para que el médico le diga: su dolor no es en el hueso, su dolor es en el músculo, o su dolor es en el hueso. Usted está padeciendo de artrosis, usted está padeciendo de osteoporosis. ¿Qué podemos hacer? Visitar nuestro médico de confianza. 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

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Seguimos hablando con de la última enfermedad del día de hoy de los huesos. Vamos a hablar de artritis. El artritis es una enfermedad que deforma las manos. Así es. ¿Cuántos de ustedes tuvieron sus abuelitos, sus abuelitas con sus manitas deformes ya en una edad avanzada? Esta enfermedad, cuando empieza a deformar las extremidades, ya no hay cura. Ya no hay curación para esta enfermedad. Porque cuando ya se deforman los huesos, ya no podemos hacer nada. Solamente podemos tratar la enfermedad para que no siga deformando nuestros huesos, no siga deformando nuestro cuerpo. Esto se puede evitar si usted visita a su médico de confianza, si usted visita las Clínicas Salud y Vida. Esto puede evitarse porque en las clínicas nosotros tenemos muy buenos tratamientos naturales para tratar esta enfermedad. Para que usted el día de mañana no tenga sus manos así. Porque las personas que llegan a este padecimiento, a esta condición médica, es porque no buscaron o no encontraron en el tiempo que ellos anduvieron buscando medicamentos, no encontraron un tratamiento directamente para la enfermedad. Si este es su caso, si usted siente dolores en sus extremidades, siente como calambres, siente que no tiene fuerza para levantar un vaso con agua, o siente que si tiene mucho tiempo sus manos en una sola posición se le duermen, es importante que visite las Clínicas Salud y Vida para así tener acceso a tratamientos 100% naturales para poder cambiar esta condición médica, para poder darle un medicamento que no deje que esta enfermedad siga avanzando, para que usted tenga una curación de esta enfermedad, ya que la artritis, si no se trata, puede llegar a postrarlo también, al mismo tiempo que la artrosis y la osteoporosis. Son enfermedades muy parecidas, pero enfermedades muy diferentes, ya que los síntomas de la artrosis son unos, la de osteoporosis son otros y la de la artritis son otros. La enfermedad artritis es más escandalosa que las otras anteriores, ya que el artritis se muestra en nuestras manos, en nuestros codos, en nuestros hombros. También esto se debe, estas tres enfermedades se debe a un desorden de ácido úrico. Si nosotros no tenemos controlado el ácido úrico, vamos a padecer de estas enfermedades. El ácido úrico
es dañino el ácido úrico si nosotros estamos acostumbrados a comer carnes rojas la mayoría del tiempo. Nosotros podemos estar padeciendo. Si usted come carne de res en la mañana, al mediodía, en la tarde, o el fin de semana se hizo una carne asada y usted comió, usted tiene que buscar su laboratorio de confianza, hacerse un hemograma completo, un examen general de orina, para poder saber si su ácido úrico está normal o está elevado. Ya que hay muchas personas que me visitan y me dicen: doctor, fíjese que siento un dolor en mis brazos, como que me corre. Me corre por las piernas, me corre por los brazos, me corre por la espalda, todo este dolor. Esto se debe a los niveles altos de ácido úrico. Que estos niveles altos de ácido úrico lo que pueden provocar es una artrosis, una osteoporosis, un artritis o una enfermedad crítica, una enfermedad difícil de curar que se llama gota. La enfermedad que se llama gota son calcigenaciones en los huesos, en las manos. Es una calcificación de ácido úrico en los nudillos, en todas nuestras coyunturas. Empezamos a inflamarnos, se nos empieza a hacer una masa en los nudillos, en las manos, en nuestras extremidades. Y usted puede encontrar medicamentos 100% naturales en las clínicas Salud y Vida para todos. Muchas personas me han visitado, han tenido mucha mejoría para este tipo de enfermedades, pero el problema es que muchas personas también pierden sus tratamientos, pierden su cadena de tratamientos, porque hay muchas personas que dicen: no, yo no quiero ir, no quiero viajar, está muy lejos, si Guatepeque está muy lejos. Entonces no adquieren estos medicamentos y siguen tratándose con medicina solamente para eliminar los síntomas. Es importante que usted como paciente sea consciente que hay dos tipos de medicamento. Hay medicamento que alivia y hay medicamento que cura. Los medicamentos que alivian solamente son para aplacar los síntomas. No está tratando usted directamente la enfermedad. No está tratando usted directamente el problema. Hay que buscar medicamentos. Hay que buscar medicamentos naturales o medicamentos químicos, como usted quiera. Pero usted tiene que buscar medicina si usted tiene alguno de estos síntomas en su cuerpo, síntomas que hemos hablado al transcurso del programa del día de hoy. 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Hay tratamientos, como les decía, para Helicobacter pylori, hay medicamentos para Campylobacter, medicamentos para aquellas personas que no duermen, medicamentos para aquellas personas que tienen una falta de oxígeno en el cerebro. 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

0: 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Herpes zóster es una enfermedad que se ha conocido por muchos años. Nuestros abuelos le decían culebrío, porque es una enfermedad que es un ardor en el cuerpo que se corre, camina por todos lados. Es un ardor, un calor, un fogazo. Tenemos medicamentos para herpes zóster, tenemos medicamentos para la diabetes, medicamentos para el azúcar, tenemos medicamentos, traemos medicamentos para neuropatía diabética. Muchas personas me dicen: doctor, tengo lancetazos en la planta de los pies, tengo sensación de hormigueo, tengo dormimiento en los pies. 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Si este programa fue de su agrado, si le gustó, lo espero el día de mañana a esta misma hora, por esta misma emisora. 4:30 de la tarde empieza su programa Salud y Vida para Todos. El día de mañana traeremos otra enfermedad, otro tema a tratar. Que Dios me los bendiga y que pasen una feliz noche.
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2: Una captura de sospechoso, ya que pues está plenamente identificado.
3: Con esta información me despido. Gracias por su sintonía. Luego del cambio comercial se viene TV Centro de Noticias Estelar. Buenas tardes, con permiso.
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1: Detrás de cada noticia, de cada transmisión en vivo y cada pantalla encendida existe un esfuerzo permanente por encontrar la verdad. Un trabajo que comienza mucho antes que la información llegue a la audiencia. Cada jornada inicia con una historia que todavía está por descubrirse. Una historia que no se muestra completa desde el primer instante, sino que se construye paso a paso. 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Productores, editores y operadores de móvil haciendo posible cada cobertura. Todos unidos por un mismo propósito: indagar con dedicación, confirmar con precisión y comunicar con responsabilidad. 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
1: Hola, buenas tardes. Gracias por estar con nosotros en TV Centro de Noticias Estelar. Rebaja en combustible ya vigente representa alivio económico para la población hondureña. Asimismo, también lo que corresponde el Congreso Nacional y autoridades locales entregan donativos de 150 mil y 200 mil empiras para fortalecer educación en el municipio de El Rosario, Comayagua. Equipo de Panacam trabaja en educación ambiental en la zona de influencia del Parque Nacional. Tendremos los detalles. Se llevó a cabo la juramentación y elección de la nueva presidencia de la Unión de Notarios de Honduras, capítulo Siguatepeque y La Esperanza. Gracias por estar con nosotros en TV Centro de Noticias Estelar. Hoy en ausencia de nuestros compañeros, el director de este espacio, el doctor José Antonio Baires, y de nuestra compañera Glenda Mesa, Martín Lazzaroni, estará hasta las 7 de la noche con ustedes. En la emisión 6220 también tenemos lo que han publicado, lo que corresponde en los diarios en su primera plana.

0: Lo que ha publicado Diario El Heraldo, el cajón opera con un sistema crítico y riesgo de apagones. Así operó la red del quite de 300 kilos de cocaína en Corinto. Dos masacres en 48 horas deja 6 personas fallecidas. Mientras tanto, la prensa, legado imparable en medio siglo. La maratón, la prensa, Gatorade rompe récord de más de 13.000 corredores. Diario La Tribuna, alerta por ola de fraudes. Salud enciende las alertas. Sarampión es más contagioso que el COVID-19 y dengue hemorrágico cobra la vida de 22 años. Joven de 22 años. Asimismo, el diario El País, busque del mundo, arranque motores, que fluya el petróleo. Matan a 3 jóvenes en un taller. Hoy ingresa nueva onda tropical, piden prevención. Arrancamos la información y es que hay un alivio en el bolsillo de los hondureños. El día viernes se daba a conocer la nueva estructura de precios de los combustibles. Rebajas considerables que vienen, como lo he manifestado, a dar un alivio. Hoy ha entrado en vigencia a partir de las 6 de la mañana los nuevos precios de los combustibles. Tenemos los detalles a continuación.
1: El gobierno de la República, a través de la Secretaría de Energía, dio a conocer el viernes anterior los precios de los combustibles que entran en vigencia a partir de hoy, el lunes 15 de junio, desde las 6 de la mañana. Según la estructura, todos los derivados del petróleo han reflejado considerables rebajas y en las diferentes estaciones de las dos ciudades importantes del país. En la capital de la República, la gasolina superior tiene un costo de 139 lempiras con 53 centavos. Su rebaja es de 2 lempiras con 45 centavos. La gasolina regular, 129 lempiras con 13 centavos. Su rebaja es de 2 lempiras con 27 centavos. El querosén, 117 lempiras con 62 centavos. Ha tenido una rebaja de 2 lempiras con 45 centavos. El diésel, 131 lempiras con 82 centavos. Su rebaja ha sido de 2 lempiras con 35 centavos. El GLP doméstico se mantiene en 249 lempiras con 62 centavos. El GLP vehicular, 51 lempiras con 54 centavos. Ha bajado 46 centavos. En lo que respecta aquí en la ciudad de Siguatepeque, el costo es el siguiente. Para la gasolina superior, 137 lempiras con 92 centavos. La gasolina regular, 127 lempiras con 51 centavos. El diésel, 130 lempiras con 20 centavos. Y el querosén, 116 lempiras con un centavo. En lo que respecta al GLP vehicular, el costo es de 49 lempiras con 93 centavos. 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Para TV Centro HD, Martín Lazzaroni.
0: Esos son los precios de los combustibles. No sé si podemos colocar en pantalla los precios que están aquí en Siguatepeque. Los precios que se brindan en la ciudad de Siguatepeque. Se espera que en las próximas semanas haya una baja en los precios de los combustibles. Mire usted, la gasolina superior en este momento tiene un costo de 137 lempiras con 92 centavos. La gasolina regular, 127 lempiras con 51 centavos. Estas son los dos combustibles que se usan más. Igual el diésel, 130 lempiras con 20 centavos. El caso del querosén, 116 lempiras con un centavo. En lo que respecta a la estructura de precios a nivel nacional, pues tienen una rebaja de 2 lempiras con 45 centavos la gasolina super. En la capital de la República, 139 lempiras con 53 centavos. La gasolina regular, el costo es de 129 lempiras con 13 centavos, con una rebaja de 2 lempiras con 27 centavos. El querosén, 117 lempiras con 62, también va a la baja con 2 lempiras con 45 centavos, esto en la capital de la República. En lo que respecta al diésel, 131 lempiras con 82 centavos, tiene una baja de 2 lempiras con 35 centavos. El GLP doméstico se mantiene en 249 lempiras con 62 centavos. Así está la situación en cuanto a el gas vehicular, 49 lempiras con 93 centavos aquí en la ciudad de Siguatepeque. ¿Y por qué les digo que va a ir a la baja? Pues ayer, y lo van a escuchar ustedes en las noticias internacionales más adelante, pues el caso de Irán con Estados Unidos, han llegado ya a un acuerdo. Y ayer lo decía en su red social, Third Social, que es de Donald Trump, ya queda libre el paso por el estrecho de Hormuz. Y esto vendrá también a agilizar lo que son los barcos que llevan el petróleo. Vendrá a la baja. Bueno, eso es lo que se espera, ¿no? Eso es lo que se espera. Esperemos que el próximo viernes o sábado, porque ahora estamos viendo que los viernes o los sábados se están colocando las nuevas estructuras de los precios de los combustibles, y esperemos que haya una buena baja en cuanto a el precio de los combustibles. Y este viernes se espera que tanto Estados Unidos e Irán hagan ya pues la firma correspondiente para que quede ya plasmado la paz entre estos dos países y que no haya ningún problema en el paso de los barcos petroleros, que por ahí pasa todo, y es por eso que hemos tenido alzas en los precios de los combustibles en los últimos meses. Con esto nos vamos a ir a la pausa comercial, ya vamos a retornar con más aquí en TV Centro de Noticias Estelar.
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0: Día, ¿qué tal? ¿Cómo están? Estamos iniciando una nueva semana. Feliz lunes, por supuesto. Siempre agradecerles por su fiel sintonía en este espacio informativo y llegó el momento de conocer las condiciones climáticas para este día. Esto desde nuestra estación meteorológica de Corpo Centro. Para este inicio de semana, las lluvias y la actividad eléctrica volverán a presentarse este lunes en gran parte de nuestro territorio nacional. Esto debido a la convergencia de viento que proviene desde el Mar Caribe y también que proviene desde el Océano Pacífico, que estará favoreciendo condiciones de lluvias y también de chubascos, estos de débiles y aislados. Les comento que estos serán de mayor intensidad en nuestro territorio nacional, con mayores acumulados en la zona sur de nuestro país, también en el sur occidental y también en algunas zonas del centro de nuestro territorio hondureño. Esto durante la tarde y noche. Los departamentos de Valle, Choluteca e Intibucá podrían registrarse entre 20 y 30 milímetros de lluvia. Mientras que en El Paraíso, en Ocotepeque, en Lempira, en Francisco Morazán, en La Paz y también en Cortés estarán acumulados entre 10 y 15 milímetros. En cuanto a las temperaturas, el ambiente se mantendrá cálido durante horas de la mañana y también en horas de la tarde, con máximas que pueden oscilar entre 31 y 37 grados centígrados. Los departamentos de Valle y Choluteca continuarán siendo los más calurosos en esta temporada para este inicio de semana, mientras que en el resto de nuestro territorio nacional predominan condiciones cálidas, pero esto combinado con lluvias aisladas y posibles tormentas eléctricas. Esto en horas de la tarde y noche. Para Siguatepeque hoy tendremos un clima templado, pero al mismo tiempo caluroso. Nuestra máxima será de 29 y tendremos una temperatura mínima de 20 y siempre no descartamos la probabilidad de lluvia, ya que tenemos un 60%. Para el día de mañana, su máxima será de 28 y tendremos una temperatura mínima de 19. Y trasladándonos a Comayagua, este lunes tendremos una máxima de 30 y una temperatura mínima de 21. Para el día de mañana, su máxima será de 29 y tendremos una mínima que se mantiene en 21. Sin embargo, tenemos probabilidad de lluvia en horas de la tarde y noche del 50%. Y para los municipios aledaños a Siguatepeque, su máxima será de 29, su mínima de 18, donde predominan los cielos parcialmente soleados. Y para las principales ciudades de nuestro país, también predominan los cielos parcialmente soleados. Sin embargo, tendremos cielo parcialmente nublado ya en horas de la tarde y probabilidad de lluvia en horas de la noche. Su máxima será de 36 y su mínima de 19. También es importante informarles que este día el sol se ocultará a las 6 y 21 pm. Su salida para el día de mañana será a las 5 y 22 am. Para este lunes tendremos una fase lunar en cuarto creciente. Hasta aquí con las condiciones del clima. Que sigan teniendo un excelente día y quédense porque hay mucho más aquí en TV Centro.
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2: Gracias porque continúa con nosotros a esta hora de la tarde. Continuamos informando y es que equipo de Panacam trabaja en educación ambiental en la zona de influencia del Parque Nacional. Nuestro compañero, el licenciado Denis Hernández, ha dialogado con el licenciado Andrés Reyes, que nos dé más detalles a continuación.
3: En el Parque Nacional Azul Meámbar no solamente se trabaja en aspectos de regulación, de mejorar los aspectos degradados, también se trabaja en educación ambiental. Sobre este tema, el licenciado en biología, Andrés Reyes Barahona.
4: Sí, hemos estado trabajando con temas de educación ambiental para poder concientizar a los niños de las comunidades que están alrededor del parque. La idea es poder transmitir la información que nosotros generamos a nivel de investigación, transformarlo de una manera digerible para los niños y que luego ellos se apropien de esa información, se apropien de la importancia de vivir en un área protegida y cómo esta información luego que se queda en sus cabezas y va cambiando ese chip generacional de destrucción de los bosques para buscar pues conservar esas áreas que tenemos en el parque, esas áreas que no solo son importantes por su biodiversidad, sino también por la generación de recursos, sobre todo lo importante que es la generación del recurso hídrico.
5: Por supuesto, estamos hablando de un proceso, porque no es a corto plazo el resultado.
4: Sí, pues como le mencionaba, son procesos generacionales que van cambiando pues esa postura con respecto a las nuevas generaciones. Un poquito complicado, ¿verdad?, trabajar a nivel de las personas que están mayores, pero la idea es poder fomentar esto a las nuevas generaciones e ir cambiando pues la idea de que la conservación no solo va ligado a los animales, a la biodiversidad que está en el sitio, sino también pues a la generación de recursos.
5: No hay duda que también hay una vinculación de un denominado trimonio, que son los padres de familia, que son los alumnos y son los padres de familia, y en ese caso a veces se hace también una formación general.
4: Sí, y de hecho pues también involucramos a los padres y, cómo no, también a los maestros de la zona, para que esta información también vaya ligado pues a esas personas que son los tutores, que están arriba de los niños, para que también se quede en ellos.
5: A la par de la educación ambiental, obviamente que va el otro proceso.
4: Sí, sí. Y también pues tratamos de hacer que la información, como le mencionaba, sea digerible y sea amigable. Nosotros trabajamos con nuestros libros de colorear, que es lo que le brindamos a los niños, que traen algunas de las especies del parque y que pues ellos con estas dinámicas poco a poco van integrando esa información. Además de que llevamos otros contenidos, dinámicas, y hacemos que esa información sea, además de digerible, divertida, ¿verdad?
5: De la parte de la biología también a la protección animal.
4: Sí, el trabajo del biólogo pues no solo es la investigación, sino que abarca un sinfín de variables, ¿verdad? Y nosotros tratamos de hacer un trabajo íntegro, tomando en cuenta la parte de protección, la parte de conservación y, como no, también de una manera ordenada y regulada el aprovechamiento de los recursos.
5: Hay algo básico que es el poder comprender, que se pueda tener la concepción de que los árboles, de que el bosque son los productores de agua.
4: Sí, es necesario poder explicar lo importante que es para la producción de agua, de oxígeno, captación de carbono, lo vital que es tener bosque y lo vital que es tener pues bosque que se regenera por sí mismo y bosque también que es nativo. Porque no es lo mismo tener ecosistemas o bosques en donde se integran plantas que no son propias del sitio con respecto a aquellos bosques que son heterogéneos, pero con especies que son nativas. Y eso se ve mucho en la biodiversidad que podemos encontrar en la zona, que por eso es muy importante continuar con los procesos de monitoreo y cómo se ve todo la calidad de la cadena alimenticia, porque es algo íntegro, la funcionalidad de los ecosistemas viene a partir de muchos factores y se integran en uno mismo.
5: Esta educación ambiental posiblemente no es a corto plazo, porque es todo un proceso que lleva a ese cambio de actitud de la población, empezando por los menores. 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
2: Gracias porque continúa con nosotros a esta hora de la tarde aquí en TV Centro de Noticias Estelar. Hay una situación en el barrio Buenavista donde las personas piden a grito, los vecinos, que se les vaya a solventar una situación y tiene que ver con la calle del antiguo desvío hacia La Esperanza. Esa calle está destruida. Yo aquí les digo a las autoridades, es importante que lleguen allí y que les puedan reparar esta calle. Cierto, ahí hay unas huellas, pero no son suficientes, porque solamente creo que son como una o dos cuadras de huellas. De ahí es una calle de tierra que está en pésimo estado. Yo les digo a los vecinos también, las autoridades no van a llegar a limpiarle las cunetas. Eso no va a pasar. Usted como vecino, usted como dueño de su vivienda, lo que debe de hacer es limpiar también las cunetas. Cuando menos se acuerdan, viene la lluvia y se les está metiendo el agua a su casa, a su hogar. Entonces, es importante prevenir, es importante realizar la limpieza que corresponde. Ahí miramos una cuneta repleta de material de este diente de perro, de piedra, arena y de todo ahí, estaba repleta, ahí es donde usted está, bueno, ahí donde usted está observando, repleta, mire, ahí está, ¿por dónde va a pasar el agua? El agua tiene que buscar y se va por la calle y ahí es donde la calle se va fracturando. Una cosa es el llamado a las autoridades y la otra es el llamado a los vecinos para que puedan realizar la limpieza. Vean ustedes, no sé hace cuánto hicieron estas huellas, creo que se fueron hace tal vez buena cantidad de años atrás. Vean este vehículo cómo pasa por ahí. Un vehículo bastante bajito, como se dice, y tiene que pasar despacio. Esta calle está en pésimo estado. Y viendo esto también, pues definitivamente les digo, aquí nadie les va a ir a limpiar una cuneta. Háganlo ustedes. Si no lo quieren hacer, paguen para que lo hagan. Pero la alcaldía no va a llegar a limpiar la cuneta a nadie. A nadie. La reparación de calle sí. Es para que la alcaldía llegue, haga lo que tenga que hacer. Si hay que meter material, hay que raspar, hay que ver qué es lo que se hace. Pero esta calle no puede estar en total abandono como está hasta el momento. Y mi compañero Denis Lemus ha dialogado con Fausto Rodríguez, quien es vecino de este sector y que también clama, hombre, que puedan llegar por ahí, si ahí también es Iguatepeque, barrio Buenavista. Como dice el barrio, está a buena vista porque está a orilla de carretera. Escuchemos a continuación.
9: Como ustedes han podido observar, pues la verdad que la carretera está totalmente destruida. Nosotros hacemos un llamado a quien corresponda, a las respectivas autoridades, para que pongan mano, ¿va? Porque si no, vamos a quedar incomunicados. Recordamos también que esta carretera es un alivio cuando el tráfico está pesado en la CA5. O hay tomas, pues los vehículos aquí pasan. Entonces hacemos el llamado a quien corresponda para que pongan manos y puedan arreglar esta calle.
10: ¿Cuántos
9: cierto, acá también observamos que hay predios en donde prácticamente las cunetas han desaparecido.
10: Sí, falta de lo mismo. Necesitamos tanto las autoridades como los mismos vecinos para que colaboremos todos para sacar adelante el barrio, ¿verdad? Porque es lamentable cómo están las cunetas, los solares baldíos y todo eso, ¿verdad?
9: Esta es una pequeña sección, pero más arriba también esta vía de acceso está en mal estado.
10: Sí, es cierto, la carretera o esta calle pues tiene varios tramos demasiado malos, ¿verdad? Que ameritan pues la presencia de las autoridades a la mayor brevedad posible.
9: ¿Esperarían ustedes pues la maquinaria respectiva y también el material selecto para que puedan ustedes transitar sin ningún problema?
10: Correcto, eso es lo que esperamos de las autoridades, para que pongan mano y que ellos miren o traten de dejar la mejor manera para que la calle sea transitable.
9: Vamos acá inclusive que hasta el ingreso a este tramo de huellas que se hicieron hace algún tiempo, también el acceso está bastante complicado.
10: Sí, imagínese que acá, por ejemplo, y lo inmediato que está también a la CA 5, que es una cuadra prácticamente, y estamos en esta situación, entonces sí es urgente que las autoridades pongan manos para que nos ayuden en esta situación.
9: Los carros bajitos aquí tienen problemas.
10: Sí, tenemos problemas con los taxis, nos quieren entrar, por supuesto, ¿verdad? Entonces todo dificulta a los vecinos, ¿va? Los taxis pues no quieren por ningún motivo entrar y claro, se les dañan las unidades y tienen razón, ¿verdad?
9: ¿Esperarían una pronta solución de la autoridad municipal?
10: Claro, eso es lo que esperamos de las autoridades, ¿verdad? Y que a la mayor brevedad pues nos den una solución.
2: 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Con esta información nos vamos a la pausa comercial. No nos cambie, ya retornamos con más.
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2: Continuamos en TV Centro de Noticias Estelar. ¿Qué ha sucedido en lo que respecta al cuerpo de bomberos? ¿Cuáles han sido los trabajos que han desarrollado este fin de semana? Una de las noticias lamentables es el fallecimiento por sumersión de una persona del sexo masculino de 18 años en uno de los balnearios aquí en la ciudad de Siguatepec. Esta persona pues se había reportado como desaparecido desde ayer y hoy en horas de la mañana ha sido encontrado en uno de los balnearios en el fondo de una piscina. Lamentable. Escuchemos lo que nos ha dicho Enrique Cortés, quien es portavoz del Benemérito Cuerpo de Bomberos.
4: Durante el fin de semana fueron pocas las emergencias que se atendieron, sin embargo, las emergencias que fueron atendidas se puede decir que grandes. ¿Por qué motivo? Bueno, el día de anoche, hasta horas de la madrugada, se atendió un accidente vehicular en donde una persona de 27 años de edad se encontraba atrapada entre la masilla de hierro de un vehículo tipo pesado, el cual se trasladaba en la carretera CA5 a altura de Aldea El Socorro y lamentablemente impactó contra un pino. Se desplazaron unidades y personal especializado para poder realizar su rescate, encontrando que tenía una fractura expuesta de tibia y peroné izquierda, siendo empaquetado e inmovilizado para luego ser trasladado hacia el Hospital Santa Teresa de la ciudad de Comayagua, aún con vida, ¿verdad? Y pues hoy en horas de la mañana se desplazó personal especializado hacia un balneario de la ciudad de Siguatepeque para poder realizar lo que es la recuperación del cuerpo sin vida de un joven que había sido reportado como desaparecido. Lamentablemente, pues fue encontrado ya sin vida y fue rescatado, así como, recuperado su cuerpo para luego ser entregado a las autoridades correspondientes y realizar el respectivo levantamiento.
5: Bueno, definitivamente ustedes han realizado distintos trabajos. Es importante también que la población esté atenta a el llamado que les pueden hacer a ustedes.
4: Es importante siempre reportarnos y tener en cuenta los números de emergencia que tenemos habilitados a las 24 horas para poder llegar en tiempo y forma y asimismo lamentar pérdidas humanas. Gracias a Dios, pues el reporte que se recibió de manera oportuna anoche sobre la persona que impactó contra un pino fue en tiempo y forma y encontramos con vida a una persona. Entonces se rescató y asimismo fue trasladada siempre con vida hacia el Hospital Santa Teresa de la ciudad de Comayagua. Y asimismo le recomendamos a la población que siempre pues se nos pueda reportar en tiempo y forma para poder evitar pérdidas humanas.
5: Es importante que ustedes estén atentos también y pues en perfecto estado lo que son las distintas unidades. ¿Tienen esa seguridad hasta el momento?
4: Hasta el momento sí, tenemos habilitadas todas las unidades, la unidad de ambulancia, tanque cisterna, unidad forestal, la unidad de transporte logístico, la unidad contra incendios, la tenemos habilitado hasta el momento también para cualquier emergencia, esperando de que no vayan a presentar ningún desperfecto mecánico o eléctrico a la hora de atender cualquier situación de emergencia. Y ya que mencionamos este punto, importante mencionar a la población de que la unidad contra incendios que fue comprada gracias a los donativos de cada ciudadano, se espera de que para julio ya la tengamos acá en la ciudad de Siguatepeque.
5: Esto es importante porque no solamente viene la unidad contra incendios, vienen más equipo que se ha logrado comprar allá en el exterior.
4: Es correcto, viene bastante equipo que es para poder servir de manera más profesional a las personas, como ser equipo para extricación o liberación de personas, que esto es algo que sucede bastante, casi semanal sucede acá en Siguatepeque, en donde personas quedan atrapadas en los vehículos. Ya nuestro equipo pues contaba con muchos años de antigüedad, entonces esto viene a fortalecer las diferentes ramas que atendemos de emergencia en el cuerpo de bomberos.
5: ¿Se les estará dando también la facilidad correspondiente en cuanto al gobierno para poder ingresar la unidad y hacer todo el papeleo correspondiente?
4: Esos son los trámites que todavía se están realizando. Tenemos el apoyo de diferentes políticos, en este caso también tomando en cuenta de que el señor alcalde es una de las personas que nos ha estado apoyando desde un principio y todavía continúa apoyando, no solamente con esta unidad, sino que con más equipo. Entonces, las expectativas son bastante positivas, ¿verdad? Entonces, igual ese trámite se está realizando con el Congreso Nacional para poder ingresar esas unidades sin que conlleve algún costo extra, ¿verdad?
2: El reporte del Benemérito Cuerpo de Bomberos. ¿Qué ha sucedido en nuestro país? ¿Qué noticias más relevantes se tienen? Mi compañera Gireth Esteves nos trae el primer bloque de las noticias nacionales.
6: Encuentran muerta a una mujer dentro de caseta en la zona del lago de Yohoa. El cuerpo sin vida de una mujer fue encontrado este día en el interior de una caseta dedicada a la venta de comida en la zona del lago de Yohoa. La víctima, cuya identidad aún no ha sido establecida, fue hallada debajo de unas bancas y presentaba manchas de sangre y signos de violencia en distintas partes de su cuerpo. Hasta el momento, las autoridades desconocen si la mujer falleció a causa de heridas provocadas por arma de fuego o arma blanca, por lo que será de investigación forense la que determine las circunstancias de la muerte. Agentes de la Dirección Nacional de Vialidad y Transporte permanecen en la escena a la espera de personal de medicina forense procedente de San Pedro Sula para realizar el levantamiento cadavérico. Las autoridades iniciaron las investigaciones para esclarecer el caso y determinar las causas del fallecimiento. Autoridades descartan mano criminal en incendio de microbús tras accidente en Villanueva. Las autoridades descartaron que el incendio de un microbús registrado en la colonia Villanueva haya sido provocado por un acto criminal, luego de las investigaciones preliminares realizadas tras el incidente ocurrido en horas de la madrugada. El director de la División Antiextorsiones y Asociaciones Terroristas, Jorge Daniel Molina, explicó que el vehículo tomó fuego después de sufrir un accidente de tránsito, descartando cualquier vínculo con acciones delictivas. Producto del siniestro, resultó lesionada la conductora identificada como Yasmín Noemí Tinoco, quien recibió atención inmediata por parte de elementos de la Policía Nacional y el Cuerpo de Bomberos, y fue trasladada al Hospital Escuela para recibir asistencia médica especializada. Tras atender la emergencia, las autoridades notificaron a la Dirección Nacional de Vialidad y Transporte, cuyos agentes realizaron las diligencias correspondientes para retirar el vehículo de la vía pública y determinar las circunstancias que provocaron el accidente. Las investigaciones continúan para establecer las causas exactas del percance. Gerente de la Empresa Nacional de Energía Eléctrica. Socialización de reformas de subeléctrico está avanzada y busca atraer inversión. El gerente de la Empresa Nacional de Energía Eléctrica, Guillermo Peña, informó que la reforma del subsector eléctrico en Honduras ya ha sido socializada y se encuentra en una etapa avanzada dentro del proceso legislativo en el Congreso Nacional. Peña señaló que el siguiente paso es que el legislativo analice y debata la iniciativa en el Pleno, con el objetivo de avanzar hacia una fase operativa que permita fortalecer el sistema eléctrico nacional. El funcionario explicó que la reforma busca abrir las válvulas de inversión en áreas claves como generación, transmisión y distribución de energía, con el fin de mejorar la eficiencia y estabilidad del servicio eléctrico en el país. En ese sentido, indicó que es necesario fortalecer la credibilidad del sistema para facilitar el acceso a financiamiento de organizaciones, de organismos multilaterales y otras fuentes de inversión, incluyendo instituciones del Estado como la Secretaría de Finanzas. Finalmente, reiteró que el proceso de reforma busca sentar bases sólidas para modernizar el subsector eléctrico y garantizar un suministro más confiable para la población hondureña. Para TV Centro de Noticias les informó Gireth Esteves.

0: 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Con esto nos vamos a la pausa, ya retornamos con más aquí en TV Centro de Noticias Estelar.
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0: La policía también ha realizado distintos operativos, trabajos, se han intensificado trabajos en la ciudad de Siguatepeque, dando algunos resultados, capturas entre decomiso de droga, diría una considerable cantidad de droga que se ha decomisado el fin de semana aquí en la ciudad de Siguatepeque, entre otros trabajos que se han hecho en calles, avenidas, visitando también negocios nocturnos, realizando saturaciones importantes en nuestra ciudad. El subinspector Norman Velázquez nos trae más detalles.
1: Bueno, así es, como Policía Nacional, durante este fin de semana hemos estado realizando diferentes trabajos operativos. Cabe mencionar que hemos dado fuertes golpes al tráfico de drogas en toda esta zona central, principalmente a través del

0: hierba seca supuesta marihuana, lo cual pues hace un total de 592 dosis de droga, las cuales pues fueron decomisadas por la Policía Nacional, droga que ya pues está siendo, ya fue sacada de circulación en las diferentes calles de esta ciudad, y las cuales pues tienen un valor aproximado a los 100.000 lempiras, ¿verdad? Entonces es un gran golpe que hemos dado en esta ocasión a esta venta y distribución de drogas. Y claro, combatir la droga es muy importante, porque sabemos que ahora pues se ha hecho muy común, ¿verdad?, que las personas que salen a partir o ingerir bebidas alcohólicas ingieren o consumen estos estupefacientes. Y claro, una persona ya bajo los efectos de estos estupefacientes pues no es la misma, y por eso es que en muchas ocasiones se dan muchos ilícitos. Entre otras informaciones, licenciado, es importante mencionar que un total de 11 personas fueron capturadas, ¿verdad?, por la Policía Nacional, principalmente por los delitos, pues, tráfico de drogas, ¿verdad?, en el cual resalta este caso que le acabo de mencionar. Asimismo, casos como maltrato familiar, y también hemos dado cumplimiento a una orden de captura por el delito de asesinato, ¿verdad?, un asesinato que se habría registrado en el municipio de San José, y del cual, pues, gracias a las investigaciones, ya esta persona ha sido capturada. Durante todo este fin de semana, lamentablemente, sí tenemos que informar que se dieron dos sucesos lamentables, dos homicidios. El primer homicidio se registró en el municipio de Rosario, donde a una persona, pues, producto de impactos de bala por arma de fuego, pues, él perdió la vida. Cabe mencionar que nosotros llegamos al lugar y los familiares, pues, se habían llevado el cuerpo, ¿verdad? Luego realizamos el levantamiento cadavérico en la vivienda, pero hasta el momento, pues, lo que sí le podemos mencionar es que en este suceso sería por enemistades personales que le habrían quitado la vida a esta persona. Como Policía Nacional, pues, vamos a aumentar la investigación en estos sectores, principalmente en el Rosario, ya que se han dado, pues, en lo que va a la fecha, cuatro homicidios. Y el otro homicidio, licenciado, que se registró fue en esta ciudad de Siguatepeque, exactamente en el barrio San Juan, donde pues unas personas se encontraban departiendo, ingiriendo bebidas alcohólicas, y pues, producto pues del calor de los tragos, ellos empezaron a discutir, y uno de ellos agarró un objeto romo, exactamente una piedra, y empezó a golpear pues el rostro de la víctima. Como Policía Nacional llegamos al lugar, ¿verdad?, una radiopatrulla empezó a dar búsqueda al sospechoso, ya que se fue del lugar, y la otra radiopatrulla estaba trasladando a la persona herida hacia el peaje de Siguatepeque para poder darle asistencia, ¿verdad?, ya que todavía tenía signos vitales. Pero lastimosamente, el momento que llegamos al peaje, pues los paramédicos lo revisaron, y lastimosamente esta persona ya no tenía signos vitales. Él ha sido reconocido como Luis Darío Armando, ¿verdad?, de 46 años de edad, quien era originario de Guaymaca, Francisco Morazán, y actualmente residía en la aldea, en el barrio El Parnaso, de esta ciudad de Siguatepeque. Dos hechos lamentables, de la cual pues como Policía Nacional estamos investigando. Este segundo caso está muy avanzado y esperamos dar con la captura del sospechoso, ya que pues está plenamente identificado. Y en las últimas horas, licenciado, es importante informar que también se ha registrado pues una muerte, ¿verdad?, aparentemente por sumersión en una piscina, exactamente, que está ubicada en una vivienda, ¿verdad?, en el barrio San Luis de Aguascalientes, de Siguatepeque, y de las cuales pues la persona hasta el momento ha sido identificado como José Adán López López, de 18 años de edad, quien es originario de Intibucá y actualmente residía en la aldea Nueva Esperanza, licenciado.
1: Estos son los hechos que se han dado aquí en la ciudad de Siguatepeque, donde pues la Policía Nacional también está pendiente de las denuncias. Es importante que usted denuncie al número, que vaya a la jefatura municipal, porque pues es así como se puede dar captura. Lamentando lo que ha ocurrido en el Rosario, lamentando lo que ha ocurrido aquí en la ciudad de Siguatepeque, donde pues ya escucharon ustedes, una persona fallece también producto de que estaba departiendo con otra persona y le ha arrebatado la vida con algunos golpes, con alguna piedra.